Esos pasitos inigualables de uno de los grandes con lo mejor del rey del pop. Aquí estamos. Hoy estamos en esta edición de hoy lunes 13 de julio. Y acá nosotros, como todas las noches. Qué alegría y esa satisfacción tremenda de que nuestros oyentes sí se identifican con nosotros, toda la gente que está con la radio. Ay, qué bueno, qué chévere. Algunos, antes de comenzar ya lo que es nuestra cita musical, ya empiezan a escribirnos a través del WhatsApp de la radio. El WhatsApp insuperable, 96567-3668. Son las 7:11. ¿Cómo estamos? Bienvenidos. ¿Qué tal el fin de semana? Hoy estamos en nuestro mes aniversario, 73 años. Somos parte de ti, con la mejor música, la programación variada, con todos tus éxitos que a ti te vacila. Y nosotros ya nos transportamos a través de esa generación de los años 80. ¿Qué tal, chicos malos? Pato de goma. 7:11, el gran Rudy te saluda. Bienvenidos.

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una de las voces, lo mejor de Argentina, la voz de Charlie García, como dice por acá, no le dejan salir. ¿Qué habrá hecho para que no le dejen salir? ¿El fin de semana se habrá portado mal? 7:26, qué rápido, ¿no? 7:26. Estamos en el comienzo de semana y acá nosotros, como todos los días, presentando la caja de rock and pop, el género de rock, obviamente. Yo sé que muchos disfrutan lo mejor de esta secuencia. 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

Estos son los primeros 30 minutos. Hay buenos éxitos que estamos irradiando a esta hora de la noche, como todos los días. Por acá también me escriben, me dicen hola. Saludo de cumpleaños para Pedro Miguel, mi amigo Pedrito Miguel Pérez, en la zona de los Padres Agustinos, disfrutando de la radio a esta hora de la noche. Así que todo lo mejor por el día de su cumpleaños para mi gran amigo Pedro Miguel Pérez. Oye, qué chévere, la gente maravillosa por el sector de los Padres Agustinos, disfrutando lo mejor de la radio. Me dice que están reunidos ahí con los amigos. Me imagino que están refrescando esa gargantita. Amigos de mucho tiempo, ¿no? Amigos de la infancia. Ahí está Juan Elí. Está también nuestro amigo Walter Fasagui. Los vecinos del sector de Punchana. Oye, qué chévere. La felicidad para mi gran amigo Pedro Miguel Pérez, celebrando el día de hoy, apagando velitas por el sector de los Padres Agustinos. Y un saludo tremendo para todos los amigos de ese sector, disfrutando de la radio. 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Ahí está mi amigo Panchito.

Una de las canciones, como dice, cayó la bomba. Son las 7:44. Hoy, como siempre, como todas las noches, nos siguen escribiendo vía el WhatsApp de la radio. A ver, me dice: hola, buenas noches, amigo. Un saludo especial para mis hijos. Está Luigi, a Arián, también está Tiago. Este es en el rico Chimpún Callao, en la ciudad de Lima. Oye, gracias por estar con la radio. Así que un saludo tremendo, dice acá en la nota, para mis hijos Luigi, Arián, y para Tiago en la capital, en el rico Chimpún Callao. Siempre con Loreto Insuperable, a través del internet. Y un saludo tremendo para nuestra amiga, la señora Patricita Bocanegra. Oye, qué bueno, ¿eh? Sintonizando la radio, esto ahora en casita junto a su mamita, por el sector de la calle Castilla. Oye, qué bien, un saludo para ustedes que están con la radio, esto ahora en la noche. A ver, otro saludo también. Hola, buenas noches. Saludos para toda la gente que está escuchando la programación en el sector de la calle Piura con Borja. El sector de Punchana está Diego, el Piruco. Está Roberto Guamán, Manuelito Dávila y para Jacqueline Ruiz. Nuestros amigos en el sector de Punchana, Piura con Borja, en la zona norte. Así que un saludo tremendo para la gente que está en el Callao, en Lima. Ahí está Luigi, Arián, para Tiago, de parte de sus papis, Leslie Catanga y Jorgito Luis Trujillo. Gracias por estar siempre con nosotros, disfrutando noche a noche. Me estaban pidiendo la voz de Miguel Mateos. Tremendo éxito acá en tu secuencia favorita.

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uno de los clásicos, la banda Zapolis. En nuestra cita edición de hoy lunes, hoy estamos fecha 13 de julio. Hoy agradecido también a aquellos oyentes que noche a noche siguen lo mejor de la radio. Y ya lo sabes que te transportamos al pasado para revivir la mejor música de aquellos años, parte de esta generación ochentera. 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Ahí están sintonizando la radio.

Por si acaso, nuestra cita musical de lunes a viernes de 7 a 8, lo mejor del género del rock. Y va quedando todo listo. 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A ver, más saludos también que van ingresando. Me dicen por acá, Rudy, buenas. Como todas las noches, saludos para Evita, Flor, nuestro amigo Alex. Saludos también para Valeria. Y papá, el señor Antonio. La gente que esté en la zona de Secada Viñeta. A ver, mi amiga Paulita, me dice Rudy, quiero colaborarte con 5 cartones de bingo. A ver, coordinamos en interno, ¿ya? Por acá la familia Castillo Nogueira. Saludos para Alice. También me dice Rudy, saludos para Mariana. Está sintonizando la radio desde la ciudad de Trujillo. Ahí estamos a todo volumen, vía internet. Ya casi la parte final. Ya lo sabes, lo mejor de esta secuencia. Mañana estaremos de vuelta a 7 en punto de la noche. 60 minutos con lo mejor del género del rock a través de la caja de rock and pop. Y este es uno de los grupos, uno de las bandas tremendas. Yo sé que te gusta. Son las 8 y 3 minutos, parte final. Esta es tu secuencia.

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con algo de salsa en esta tremenda noche. Y en los primeros minutos en esta edición de hoy, lunes 13 de julio. Qué rápido, ¿no? Estamos en nuestro mes de aniversario. Todo julio celebramos los 73 años de tu emisora número uno. Te paso la voz en estas fiestas patrias. 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Son las 8:14. Recordando al estilo de las toadas. ¿Qué tal lunes? Aquí en Noches Insuperables.

por acá bailando o disfrutando algo de este género juvenil. Te gusta lo mejor del tecno. Oye, comenzamos esta semana, como todas las noches, disfrutando lo mejor. Aquí en tu emisora número uno. Oye, saludos a mí para la familia Tuesta Malaver. Dice que está por el sector de las colinas. Dice Rudy, acá estamos sintonizando en familia al lado de mi esposa, la señora Yuri. Saludos también para la pequeña Iracema y toda la familia que acá ya nos preparamos para degustar una deliciosa cena. Oye, qué bueno, gracias por estar con la radio, ¿eh? A ver, más saludos también por el sector de la 28 de julio. Ahí está nuestra amiga Rosemary, sector de Punchana. Saludos para la tía, la señora Daily. Para la abuelita, la señora Blanquita. Ahí también está la prima Rocío. La familia Fernández Tangoa, la gente de Punchana. A esta hora de la noche me hacen llegar también un saludo de cumpleaños. A la fecha, el día de hoy, oye, me escribe a través del WhatsApp. Ya que estamos en la fecha lunes 13 de julio, hoy también quiero hacer llegar un saludo tremendo. Acá me escribe, dicen, amigo Rudy, envío un saludo para mi hija, para Kelly Dávila Herrada. Hoy está cumpliendo 17 años. Este es el sector de Sol Naciente. De parte de toda la familia. Este saludo también comparte toda la felicidad. A nombre de Maricel, su mamita, ¿no? De sus hermanos, Mabel. Está Rodi, Judith. Y también a nombre del engreído Cavani. Saludos para mi gran amigo Lester, sintonizando la radio a esta hora de la noche. Y toda la felicidad entonces para la hija de nuestro gran amigo, que cumple 17 años, para Kelly Dávila. Este es por el sector de Sol Naciente. Gracias por estar sintonizando lo mejor de esta programación. Y este saludo tremendo para la cumpleañera. Y esta canción también para aquellos que hoy están echando la casa por la ventana. Así que happy birthday to you para Kelly Dávila, 17 años. Ahí está mi amigo Lester, a seguir celebrando, ¿ah? ¿Eh?

Y por acá, compartiendo la voz de Pablo Ruiz, nos regala su malagueña. Como un disco aniversario, recordando su tremenda malagueña, ¿no? Solo 15 minutos. Oye, ingresamos ya a las 9 de la noche. ¡Qué rápido! Por acá también me escribe Mr. Rudy, buenas noches. Saludos para la gente que está de servicio. Para nuestro amigo Carlitos Yusema, desde la Sunar. Acá por el sector de la Arica, vecinitos nomás, ¿ah? ¿Eh? Ahí está mi amigo Carlitos Yusema, se va apuntando para el gran bingotonazo de la radio. 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Qué bien, ¿ah? A ver, otro saludo también que va ingresando. Saludos, dice acá. Hola, buenas noches, amigo Rudy. Saluda el ingeniero Carlitos Ramiro de Ramírez Vértiz. Saludos de cumpleaños también para mi querido hijo Carlitos Max Ramírez Monje, que cumple 16 años. El saludo también de su mamita Doris Monje y de su hermanita Adrianita del Pilar. Así que disfrutando lo mejor de este día. Oye, gracias, ¿ah? ¿Eh? Me imagino que mi amigo Carlitos Ramírez también va a comprar los cartones de bingo de la radio. ¿Cuántos cartones, mi estimado? Nos vamos a dejar donde tú nos indicas, ¿ah? ¿Eh? Va a estar bueno esto. 14 minutos, ingresamos ya a las 9. A ver, otro saludo también que va ingresando de cumpleaños. Dice acá para mi hijo, amigo Rudy, buenas noches. Saludo de cumpleaños para el hijito de Sarita Velázquez. Oye, qué bien, así que un saludo tremendo para el hijito de Sarita Velázquez, para Estefano Gael Soplín Velázquez, 7 años. Está cumpliendo el niño, Sarita Velázquez está botando la casa por la ventana en el sector de las Bermúdez, cuadra 7. El saludo también se une su hermanita Palomita, de sus tías Maudi, está Gabriel, está también nuestra amiga la señora de Olivet Valles. Y también de su tío Teto y el gran Ever Reate, nuestros amigos de Bodeguita Solo Para Ti. Disfrutando lo mejor de la radio. Así que a seguir disfrutando de este tremendo o rico lunes, iniciando esta nueva semana. Gracias por estar con la radio.

Acá me estaban pidiendo algo de los Chinches Vallenatos. Como dice la canción, y te veré llorar. Oye, son las 9 de la noche ya con 4 minutos. Oye, así comenzamos los últimos 60 de programa. 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Dice que están disfrutando de la radio esta hora. Atención, de martes a domingo. Por acá estamos recibiendo más saludos vía el WhatsApp de la radio. Dicen, amigo Rudy, saludos para la prima Úrsula, que acaba de llegar desde Chiclayo. A ver, estamos acá degustando de unos vinitos, como chequear la mercadería. Ah, mira, ve, me dice que está la gente de Megaplaza de la ciudad de Cajamarca. Ahí está Eliana, Brenda, Úrsula, está Manolo. Saludos también para el primo Víctor, ahí chequeando la mercadería. Muy bien, ¿ah? ¿Eh? Así que un saludo tremendo para la gente de Megaplaza, desde la ciudad de Cajamarca, sintonizándonos vía internet a esta hora de la noche. Así que nos quedamos junto a ti, rumbo hasta las 10 en nuestro mes de aniversario. Todo julio celebramos los 73 años de Que el Pez Rojo y Blanco, porque somos tu emisora número 1.

¡Ay, qué pues es! Solamente un choque y fuga. Y así nos dicen Banda Concrete. Oye, saludos para todos mis amigos. ¿Qué es la vida del gran Bruce López? Y toda la banda, Banda Concrete. Oye, tiene buenos temas, ¿ah? ¿Eh? Y este es uno de las bandas netamente de acá, de la ciudad de Iquitos, ¿ah? ¿Eh? Buenos temas también tiene. Buenas producciones. Así que reitero el saludo para mi gran amigo, el gran Bruce López. Y toda la gente de Banda Concrete. ¿Quieres darle mantenimiento a tu vehículo? ¿Sabes a dónde le puedes llevar? 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Ahí están chambeando los chicos, disfrutando de la radio a esta hora de la noche. Bueno, y mi amigo Panchito también se apunta. 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Si tú quieres venir acá a los estudios de la radio. Ajá. 9:21. Como todos los días, rumbo hasta las 10. Qué rico lunes, ¿eh?

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Qué rápido, ¿no? Son las 9:35. Hoy es hora de la noche. Está activado nuestro WhatsApp insuperable. Me pides la canción y el pancito también. Te hacemos llegar todos los saludos. Son muchos los saludos que están ingresando esta hora como todas las noches. A ver qué dice. Hola, amigo. Saludos para Lisbeth, que están sintonizando la radio en estos momentos. Al lado del esposo. Claro, el señor Exxon. La gente que está con la radio. Sector de Bellaluz, ¿no? Ah, este es San Juan. Qué bien, ah. Obviamente que tus noches suenan mejor con el programa. Buenos temas, variaditos. De repente el día de hoy estás celebrando algo especial. Estás de cumpleaños, estás de aniversario. O tienes un plancito esta hora. Que no te gane la hora. Son las 9:36. Nuestros amigos siguen mandando más pedidos musicales. Y también nos escriben buenos comentarios de la radio. ¡Qué chévere!

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Por acá no estamos, ya estamos en la parte final. Ya en los minutos 10 en punto, ingresa John Vargas. Ya nos vamos por acá, mi estimado Enrique Silvano. Por si acaso, mañana, Dios mediante, estaremos de retorno 10 en punto de la noche. Otra vez. John Vargas está en cabina, ya viene Pasiones. Tu amigo Rudy, mañana, 7 de la noche, regresa.

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1: ¿Sabes? Todo pasa muy deprisa, pero cuando aprendes a detener el tiempo en las cosas que te hacen bien, la vida frena un poco. Y si no lo hace, oblígala. Detente, abraza tú, abraza un poco más y quédate un instante frente al mar y obsérvalo mientras te llena de paz. Es cierto que no podemos frenar la velocidad con lo que pasa frente a nosotros, pero sobre todo con esa velocidad con la que pasa todo. Pero sí podemos dejar de escapar tan rápido de aquello que no nos hace bien. Si nos llama la prisa, hagámosla esperar.

No huyamos de una conversación, de unas copas entre amigos, de un beso de tus padres, a tus abuelos. Detente tú y verás cómo, poco a poco, la vida entenderá que lo que necesitas no son prisas ni agobios, sino pararte a disfrutar de lo importante, de lo que llena tu alma, de lo que da sentido a tu existencia y hace latir tu corazón. Piénsalo. Buenas noches, soy John Vargas. Así se inicia Pasiones en Cuéntame tu Historia, a través de la radio número 1. 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

Hola, ¿qué tal? ¿Cómo están? Buenas noches, bienvenidos al programa, bienvenidos a Pasiones de Cuéntame tu Historia con John Vargas. Hoy lunes, inicio de una nueva semana, pero con sabor a ir llegando ya a mitad del mes. Y una vez que llegamos a mitad del mes, el tiempo se pasa volando. Estamos ya mes de julio, mes del aniversario de los 73 años de tu Radio Loreto Insuperable. Este sábado será como cada año nuestro campeonato entre las radios, los medios de comunicación. ¿Quién se llevará la copa 73 años de Radio Loreto? Habrá que ver ahí, en la cancha se ve, así que ahí estaremos todos los compañeros, colegas de la radio, intercambiando, compartiendo con los amigos, los demás medios de comunicación. Así que este sábado, la cancha número 5 de Cauper con Trujillo, ¿no? Ahí va a ser el encuentro de las diferentes radios, de los diferentes medios de comunicación, que se ponen las pilas porque quieren llevarse la Copa 73 años de tu Radio Loreto Insuperable. Así que vamos a ver quién se lleva. Y la fiesta, no lo olvide, la fiesta está para el próximo sábado 25. Claro que sí, los Múngalos de Pampachica. Ahí estaremos celebrando los 73 años de tu Radio Loreto Insuperable. Claro, bienvenidos a quienes recién se conectan. Qué bueno, ya sabes, www.radioloreto.pe. Nos escuchan en todo el Perú y el mundo. Y a quienes nos siguen a través de la magia del internet, en la red social, en el TikTok, nos ubican como Cuéntame tu Historia. Así, ingresen, dale me gusta, sigan, visiten los videos. Todos los videos que colgamos en el TikTok de Cuéntame tu Historia son videos grabados en vivo aquí en el programa, lo cual lo compartimos para que usted pueda verificar, apreciar, compartir con sus seres queridos, porque todos son videos motivacionales que nos invitan a ser cada día mejores personas, mejores padres, mejores hijos. Así que bienvenidos. 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Claro, ahí está Fernando Cambodungui junto a su amada Geraldi Reate. 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A ver, saluditos, Johncito, buenas noches. Saludando.

0: de Amaya Barber. Full sintonía desde temprano. Muchas gracias. Bienvenidos, soy John Vargas. Les acompaño hasta las 12 de la noche por Radio Loreto Insuperable.
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1: A ver, ingresamos al primer bloque de saluditos. Buenas noches. Aquí el clima nos está jugando una mala pasada. Nos está golpeando las cuerdas vocales. Hay que cuidarse, ¿eh? Vamos con saluditos. Ok, primero a quienes están ahí conectados gracias al TikTok. Axel Ríos Díaz, Pedro Amasipuén, Anita Canayo, Amaya Barbers, Anthony Vela, Candy, Vanessa García Nava, Gonzalito, Corina Rosmery Jaramillo, Jorge Luis Peso Mendoza. Buenas noches, gracias por estar aquí en el programa. Gonzalito, ¿qué tal? Loreto, la número uno en Iquitos desde la

0: Victoria, Lima, escuchando el programa. Amaya Barber, sí, yo antes de llegar a la calle América. Ay, ay, ay, ok, en la misma Pebas, ¿no? Ok. Gracias, Amaya Barbers, ahí en Pebas Cuadra 19, si no me equivoco. Anita Canayo, saludos para Catalina. Así que Amaya Barber hace delivery. Interesante, gracias, Amaya Barber. A ver, Pedro Masifuén, gracias, Pedrito. Saludos para el gran Axel Ríos, que dice, me gusta tu programa, Yoncito. Muchas gracias. A ver, Denis Ferreira, feliz aniversario, Radio Loreto, 73 años. Desde Lima, Lurín, gracias. Antón, viajando a Lima, John, desde Cusco. Ay, ay, ay, escuchando a través del internet. Hola, Díaz. Buenas noches, Díaz. Gracias, Díaz, por acompañarnos. Vanessa Navas, gracias, Vanessa. A ver, vamos a seguir con más saluditos. Candy dice, saludos, Johncito, desde la avenida Participación, escuchando la radio. Qué bueno. Aquí alguien me estuvo pidiendo una canción. Lo que pasa, tienen que repetir sus mensajes porque el TikTok hay una cantidad de mensajes. Y a veces se nos va. Por acá me estuvieron diciendo que envíe saludos. Vanessa García, gracias. Me dijo que quiere ese tipo, soy yo. Claro, lo programo. Por acá me ha mandado un mensaje. Malú de Alzamora Cuadra 2. Full sintonía. Vanessa García, Dioncito, me gustaría escuchar ese tipo, soy yo, Roberto Carlos. Saludo para mis hijos. Y no pone el nombre de sus hijos. Piuchi, buenas noches, Piuchi. 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
1: A ver, vamos con más saluditos. Qué gusto saber que en el lugar que ustedes se encuentran están disfrutando del programa. Luis Augusto Bravo, 500 me gusta para John Vargas en el TikTok. J, saludos desde Pucallpa. Gracias. Amaya Barber, tiempo de trampa. No, no, no. La canción de Alejandra Guzmán, hacer el amor con otro, ¿no? Bonito, bonito tema musical. A ver, Anita Canario, hola John, buenas noches. Escuchando como todos los días su programa en compañía de la familia Vela Canario. Vanessa García Nava, saludo para mis hijos Orianca, Matías, Romina y André Alegría García. Gracias, Carlitos Nube. Daniel Torres Núñez, buenas noches, bienvenidos al programa. Gonzalito, saludos para la familia González López allá en Iquitos, de parte de Augusto González. Feliz aniversario, gracias. 73 años de Radio Loreto insuperable. Me acuerdo, de Vico, sí, yo también me acuerdo. Voy a programarlo, no se preocupen. Al WhatsApp de la radio también nos envían saludos. Buenas noches, amigo John Vargas, para saludar a mi querido hijo, que el día de mañana estará cumpliendo 14 años. Su nombre es Ángelo Arad Díaz Loja, de parte de sus hermanitas Sandra Díaz, Alison Díaz, de su mamá María Loja y de su papi Gino Díaz. Muchos abrazos y muchos años más de vida. Jovencito ya, 14 años. Entonces, para Ángelo Arad Díaz Loja, que lo pase bonito, ¿eh? Que lo pase bonito. El gran Junior Valencia me dice, estoy tomando sopita, así con cariño, sopita en la calle San Antonio. ¿Cómo me haces querer, a esta hora con este clima frío? ¿Quién no quiere una buena sopa calientita o un caldo? A algún momento llamará Junior y dirá, John Vargas, vente por acá, Por lo menos una hora de anticipación, pues no me llame cuando yo estoy aquí en cabina. A ver, Amaya, dos amigos, un destino, yo. Más o menos suena, ¿no? Claro, así como hacer el amor con otro. No se preocupe, gracias. Gracias, me dicen acá, por el saludo para Ángelo Arad Díaz. Voy a seguir complaciendo, pero a esta hora yo quiero hablarte de los cambios. Cada ser humano, cada día, experimentamos cambio. Y te digo a ti que tu vida comienza a cambiar el día que decides cambiar la historia que te cuentas. Mientras sigas creyendo que eres tus fracasos, tus heridas o tus miedos, vivirás atrapado en el pasado que ya no existe. Ojo, el pasado ya no existe. Pero cuando eliges verte como alguien capaz de aprender, sanar y empezar de nuevo, todo adquiere un significado diferente. No cambian primero las circunstancias, cambia tu manera de interpretarlas. La historia que repites en tu mente construye la realidad que experimentas. Por eso cuida tus pensamientos, porque de ellos nacen tus decisiones y de tus decisiones nace la vida que mereces vivir. Piénsalo. Seguimos compartiendo las baladas en Pasiones de Cuéntame tu Historia con John Vargas, Radio Loreto insuperable.
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1: A ver, saludo para Estefita, ¿así? O Estefi, ¿cómo es? Estefa Leal, ¿ah? Desde Colombia, aunque no me dijo de qué parte de Colombia, pero ahí está Estefa Leal desde Colombia. Voy a volver con más saluditos, pero antes, momento de agradecer a Panadería y Pastelería Gisela, el deleite regional de Aguirre 1324. 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Más saluditos me dicen por acá. Saludos para la más hermosa Sharon Elizabeth, de parte André 14, gracias André. Jessy del Castillo, ¿qué tal Jessy? Amaya Barber, gracias, buenas noches Amaya. Jorge Luis Peso Mendoza, aquí chambeando yo, escuchando a la buena música. Ángelo Sumaeta, bienvenido Ángelo. Ok, voy a continuar con las baladitas. 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
1: Hasta que llegamos a nuestra segunda y última hora del programa, 11 de la noche con 4 minutos. Vamos hasta la ciudad de Lima, ahí está el gran Eric Magno o Magno Eric, ¿cómo es? Me corrigen, por favor. Simplemente el gran Eric está escuchando ahí el programa en la Lima La Gris, que a veces hace frío, a veces el calor, con el tema del fenómeno del Niño, todavía como que no sienta bien el invierno, ¿no? Bueno, ya estamos julio, ya está empezando cada vez más fuerte. Así que muchas gracias, Eric Magno, ya sabes, se te espera. Gracias. A ver, más saluditos en el Facebook del programa, me escriben por acá. Hola, saludos para Marcioli, así, para Marcioli. También saludo para Lani Arimuya, que hoy cumple 20 años en el sector de Versalles, calle Central. Buenas noches. Más saluditos en esta segunda hora del programa. Saludos desde Lima para Leila Bonita, Mercy Mendoza. Gracias, Ranjet Eduardo. A los tiempos, el gran Ranjet se ha comunicado, está ahí conectado a través del TikTok en Cuéntame Tu Historia. Amaya Barber me dice, es el primer regalo que ha enviado Amaya Barber, lo cual le damos todas las gracias, a todo nuestro más sincero agradecimiento por estar ahí, Amaya Barber, en Cuéntame Tu Historia en el TikTok. Limi Paima, buenas noches, Limi, gracias. Ok, están conectados en el TikTok Amaya Barber, Díaz, Ángelo Sumaeta, Mendoza Mercy, Ranjet Eduardo, Anthony Vela, Anita Ganayo, Linmi Paima, Joaicinho González, ¿así? Joaicinho González, Catherine Solano, Gary y JP. Gracias, Ranjet, gracias por esos corazones con los dedos, ¿no? Qué bonito. ¿Sabes? En esta segunda hora, yo te quiero hablar del cuidado de pareja, del amor que ambos se tienen en todo momento, porque de eso se trata, que ambos se puedan cuidar, se puedan proteger por sobre todas las cosas. Por eso yo pienso, y lo he dicho, yo pienso que si se hacen bien, sigan. Si se dedican tiempo, adelante. Si siguen cuidándose, si se van conociendo así, despacito, si se llenan de palabras bonitas, si se mandan canciones, si son buenos para hablar cuando vengan los problemas, si aprenden de los errores, si mejoran juntos, si nunca se les olvida lo mucho que se gustan, la suerte que tuvieron al encontrarse y las ganas que tienen de que en verdad les funcione, yo pienso que entonces que sí dura, que sí durarán toda la vida. Así que ámense, quiéranse, respétense por sobre todas las cosas. 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
1: 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Saludos para el gran Ahmed Mesa. Entérate Loreto Noticias Oficial del gran Ahmed Mesa. Buenas noches, Ahmed. Gracias por estar aquí en el programa. 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Brian y Yesca, saludos para la familia Cárdenas Tangoa en calle Brasilia, cuadra 2. Ok, listo. Voy a volver con más saluditos. Acá me han pedido buenas noches, John. Saludos para mi querido Iquitos, para la familia Ruiz. Ah, saludos a Milagrito, que está en sintonía calle Atlántida con 9 de diciembre. 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
1: ¿Sabes? Hay personas que nunca se disculparán por lo que te hicieron, pero sí te juzgarán por cómo reaccionaste. Hay una realidad que duele aceptar. No todas las personas que te lastiman tendrán la humildad de reconocer su error. Algunas seguirán adelante como si nada hubiera pasado. Mientras tú intentas recoger los pedazos de lo que dejaron en tu corazón, y lo más difícil es que muchas veces esas mismas personas serán las primeras en señalar tu reacción, olvidando por completo el dolor que te provocaron. Juzgarán tus lágrimas, pero no hablarán de las noches que lloraste en silencio. Criticarán la distancia que tomaste, pero no recordarán

0: Siento que te hicieron algún daño o perjuicio, que actuaste con un corazón sincero y que cuando llegó el momento de alejarte, lo hiciste para cuidar tu tranquilidad. Por eso, no permitas que la opinión de quienes no reconocen sus errores te haga sentir culpable por protegerte. A veces la decisión más sana es dejar de explicar lo que viviste y empezar a vivir con más paz. Recuerda esto, no puedes controlar si alguien se disculpa o no. Lo que sí puedes controlar es tu actitud. Lo que sí puedes controlar es no permitir que ese dolor siga gobernando tu vida. Sigue adelante con la conciencia tranquila, porque quien conoce toda la verdad es Dios. Él también conoce las heridas que nadie más vio. Así que ánimo, sigue para adelante. 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
1: DJ Yuri Marcel, aunque Yuri, pero es DJ Yuri Marcel, diversión total. Ahí está el gran Yuri Marcelo, DJ, reconocido DJ de la ciudad a nivel nacional e internacional. Ahí está DJ Yuri Marcelo, diversión total. Gracias DJ Yuri Marcelo por estar aquí en el programa. Gracias. Así que este sábado somos Jumbo. Ok, este sábado con la productora general, las chicas, nos vamos. Es bueno una salidita por fiestas patrias, Ahí donde con el gran DJ Yuri Marcelo, diversión total. Gracias DJ Yuri. Vamos con más saluditos. Buenas noches a quienes están ahí conectados siempre. Ángelo Sumaveta, saludo para mi madre Eleni Romero Saboyas, que se encuentra en kilómetro 9 en Los Delfines. Gracias DJ Shay Shay, buenas noches. A ver, están conectados como cada noche a través del TikTok. Muchas gracias a Maya Barber, Ángelo Sumaeta, Anthony Vela, Yarol Wansi, André 14, Ami o Amy, Anita Canayo, Rosario Cabanilla, DJ Yuri Marcelo, Lidmi Paima, Shei Shei y Celso Aguanari Yalango. Saludos para mis niñas Arielita y Gaelita, escuchándote desde Lima, Los Olivos. Gracias Rosario Cabanillas. Muchas gracias. Voy a seguir complaciendo las baladitas. Ya estamos 11 de la noche con 41 minutos. Aquí está su pedido. Dos hombres, un destino. 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
1: Bueno, ya minutos finales del programa, 11 de la noche con 50 minutos, y DJ Yuri se quedó dormido. Saludos para el gran DJ Yuri Marcelo. Diversión total con el gran DJ Yuri Marcelo, que me dice John Vargas, te espero este sábado, somos Jumbo. Ok, este sábado somos Jumbo, ahí estaremos. Bueno, en esta parte final ya del programa, como siempre, agradecer a las empresas que hacen posible que cada noche lleguemos a todos ustedes. 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Ahora sí, minutos finales. Gracias, Ronnie. Buenas noches. Amaya Barber, gracias. Seguimos. Regreso con la parte final del programa.

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1: Bueno, como cada inicio tiene su final, llegamos ya a la parte final del programa. Gracias, Jota, por ese sombrero y bigote. Me voy agradeciendo siempre a quienes están en el TikTok: Jota, Amaya Barbe, Angelo Sumaeta, Yaro Wansi, el novio del año, junto a su amada Amy, desde Lima e Iquitos. Así está. Rosarito Cabanilla, Ronnie Ruiz, Anita Canayo, el gran Cristian Montero. Gracias, Cristian. Shei Shei, Lidmi Paima, Ricky Pérez, Celso Aguanari, Alex Chota y Numa. Muchas gracias. Regreso el día de mañana, como siempre, a las 10 de la noche, de lunes a jueves. Que tengan dulces sueños. Que Dios me lo bendiga. Bendiciones para todos.

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1: Vamos a recordar, Edu. Quiero recordar a esa mujer, pero que no la puedo olvidar, Edu. Lo que pasa, hermano, que a veces las mujeres, no todas, pero son tramposas, hermano.
2: Es verdad.
1: Y te tocó una así, así que por favor olvídala, hermano.
2: Trato, pero no puedo.
1: No importa, toma, toma, hermano. Ya vas a ver que la vas a olvidar porque no vale la pena.
2: Solo pido olvidarla algún día, mi hermano. Vamos a cantarle, Edu.

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Oye, vamos a levantarse, que no te gane la hora, señor, señora. 4:19, a 4:19 a levantarse ya. Hoy martes, segundo día de la semana, 14 de julio, el día de hoy. Estamos en el mes de fiesta patria, en el mes de nuestra independencia. Como cada mañana, como cada día, dando gracias siempre al Dios Todopoderoso por la vida, la salud que nos da, que nos regala.

Oye, alguien por ahí se está de cumpleaños, está de happy. Ahí está el WhatsApp de la radio, ¿ah? Para que nos escribas al 965-67-3668. 965-67-3668. Para que envíes ahí tus saluditos, ¿ah? El día de hoy. Ahí está para la gente que está ahí en 16 de julio, atrás de la casona. Ahí está el puesto de venta Las Cinco Marías y su yapa, ¿ah? Ahí está mi amigo Brian Mujica, la señora Maribel Maniguari, ahí vendiendo la gallina de postura, ahí, ¿no? Tremenda gallina, está bien peladita, bien arregladita. Ahí en calle 16 de julio, atrás de la casona. El puesto de venta Las Cinco Marías y su yapa. Ahí está mi pata Brian. Buena, Brian, la señora Maribel. 4 de semana con 24, levantarse, 424.

Oye, vamos a levantarse, que no te gane la hora, señor, señora, 4:40 ya, 4:40 de la mañana, a levantarse, mente positiva, mente ganadora. Hoy este 25 es nuestro aniversario, claro, queremos celebrarlo contigo, señor, señora. 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

vamos a levantarse, señor, señora, vamos para la chamba y no le gane la hora, hora exacta, ¿eh? 4:48 de la mañana, la gente que está ahí en 16 de julio, atrás de la casona, ahí está el puesto de venta, las 5 Marías y su yapa, ahí está mi pata Brian, la señora Maribel, vendiendo ahí la gallina de postura, tremenda gallina de postura, bien arregladita, bien peladitas, ahí en el puesto de venta, las 5 Marías y su yapa, ahí está mi pata Brian, la señora Maribel, 16 de julio, atrás de la casona. 4:49, a levantarse, 4:49 de la mañana. Es que será la vida por ahí de Vladimira.

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Oye, de esta manera estamos arrancando ya nuestra segunda hora del programa. ¡Buenos días! Estamos en el mes de nuestro aniversario, señor, señora. Esta tu radio, nuestra radio, cumple 73 años. Y lo celebramos contigo este sábado 25. 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

Oye, vamos a levantarse, vamos para arriba, mente positiva, mente ganadora. Oye, el 5 de la mañana con 20, ya 5 y 20 de la mañana. Vamos, arriba, arriba, vamos para la chamba. 5 y 20 de la mañana.

Oye, vamos a levantarse, van para arriba. 5:27 en la mañana. Ahí está para mi pata ahí, Brian Mujica, la señora Maribel Animari ahí. 16 de julio atrás de la casona, el puesto de venta, las 5 Marías de Chuyapa, que te vende ahí la gallina de postura. Tremenda gallina, bien peladita, bien arregladita. Ahí en el puesto de venta, las 5 Marías de Chuyapa. Mi pata Brian, la señora Maribel, atrás de la casona, el 16 de julio.

Oye, vamos a levantarse, que no tienen la hora, 5:32 de la mañana, mente positivamente ganadora. Arriba esos ánimos, señor, señora. La gente que está ahí en los mercados, en los centros de abastos, amigo panificador, amigo alquilante. La gente de la Ribera. 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

Hoy quien verá la yuca es la mujer. Oye, sigue la vela con 34, vamos a levantarse, que no tienen la hora, 5:34 de la mañana. Estamos en el mes de nuestro aniversario, a 73 años, y lo celebramos contigo ahí, en los bungalows de Pampachica, sábado 25, 7 en punto de la noche.

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Hola, buenos días, Iquitos, y buenos días a todo el país. 5:56 de la mañana. Bienvenidos al programa de hoy. Estamos martes 14 de julio de este año 2026. Gracias por la sintonía a las personas que ya están levantándose a esta hora de la mañana. Después de haber escuchado la programación de la madrugada desde las 4 de la mañana con el gran Lady 10, el madrugador, el hermano madrugador, el gran Lady 10 que empieza desde las 4 de la mañana. Ya estamos en Loreto en la noticia, ya estamos empezando el programa informativo. Tenemos bastante noticia, bastante información el día de hoy, también como todos los días acá en el programa. Listos nuestros compañeros en la calle, listos con información en diferentes sectores de la ciudad. Atentos a la hora, avanza la hora, son las 5:57 de la mañana, la hora a nivel nacional. A nivel nacional, son las 5:58 de la mañana, estamos listos para arrancar el programa. Prepárense, Belén, Punchana, San Juan, tenemos muchísima información, bastante noticias a través de Joejabá, Fabio y Gisela. Empezamos el programa siempre agradeciendo a nuestro Señor Padre Todopoderoso. Agradecemos a Dios por este nuevo día que nos da. Señor, te damos gracias por este hermoso amanecer, por permitirnos despertar, abrir los ojos y disfrutar de este nuevo día. Disfrutar de este hermoso día que hoy nos das también. Gracias, Señor, por la vida, por esa enorme bendición y por la salud que tenemos. Señor, te pedimos que protejas a toda nuestra familia, que protejas sobre todo a nuestros compañeros de trabajo, a nuestros amigos, que tu luz acompañe cada paso, el camino de nuestros hijos. Señor, te pedimos que protejas a todos, a toda la gente que actúa bien, que ayudes a los que menos tienen y que apoyes a los que más necesitan. Tu presencia espiritual y divina siempre que esté en cada uno de nosotros. Te pedimos, Señor, que nos alejes de toda maldad y de todo daño. Protege a nuestros hijos en todas sus actividades. Te pedimos que sanes a los enfermos en los hospitales y que este día, que este martes, esté lleno de muchísimas bendiciones. Este día será un gran día para todos. Para todos, que a todos les vaya bien con actitud positiva y que todos al salir puedan tener la esperanza y puedan tener esa gran oportunidad de regresar sanos y salvos a su familia. Este será un gran día para todos.

0: de la mañana, atentos a la hora, 6:00 de la mañana, estamos ya todo el equipo acá en la coordinación general del programa, está Evelyn ya dice, está Edinson Paredes, ¿qué tal? Ha venido luciendo un bonito, hermoso polo de color negro, Edinson, bonito, elegante polo, ¿no? Edinson Paredes en la parte técnica. En la coordinación, en los exteriores, listo, ahí está la dupla James Padaipo y Enrique Silvano.
1: 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Me gusta escuchar la paz de la montaña.
0: Ah, todavía no ha llegado, de razón le noto preocupado a Enrique. Acá camina por acá, camina por allá, agarra su celular. Todavía no llega nuestro compañero James, que en un momento más debe estar ya seguramente con nosotros. Enrique Silvano en la coordinación, en los exteriores, en las calles, el mejor equipo de reporteros en las calles de la ciudad, listo. Fabio, Gisela y Joe Cabá, Gisela y Fabio, con información desde diferentes sectores de la ciudad. La noticia en directo desde el mismo lugar de los hechos. Ahí donde está la información, donde está la noticia.

Dice este el equipo de Radio Loreto. Siempre primero, siempre primero sin la información y con los protagonistas de la noticia. Con los protagonistas que hacen la noticia, la información. La historia de una noticia muy bien narrada. Son las 6:02 a.m. Arrancamos con información acá en la conducción y dirección de Loreto en la noticia. Reciban el saludo de Juan Carlos Martín, desde Iquitos, la capital amazónica. Nuestro abrazo para todo el país y para todo el mundo en este martes 14 de julio.

0: Las 6:04 está listo Joey Cabá. Vamos con la nota de nuestro compañero Joey Cabá. Listo con la información. Vamos inmediatamente ya con el contacto a esta hora de la mañana. Vamos a arrancar con esta nota que nos tiene Joey Cabá. Atentos a esta información, escuchen esta nota. Atentos al desarrollo de la noticia. Un hombre cegado por los celos terminó agrediendo a una humilde abuelita hasta dejarle totalmente ensangrentada al no encontrar a su expareja. Wow, ¿qué tiene que ver la abuelita? A ver, vamos a escuchar la nota de Joey Cabá sobre este hecho de sangre ocurrido en el distrito de Punchana. Hombre cegado por los celos terminó agrediendo a una humilde abuelita. Le dejó totalmente ensangrentada. No le encontró a su expareja. El hecho ocurrió en la calle Yane Donaire, allá donde viven las agraviadas, que son la madre y la hija. La madre y la hija. A ver, la nota, el desarrollo de la información. Vamos, Joey Cabá. Arrancamos con usted. Buenos días, adelante, le escuchamos.
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2: ¿Qué tal, Juan Carlos? Gracias, compañero, por el pase correspondiente. Muy buenos días para usted y también para todos los oyentes de la insuperable Radio Loreto 103.5 y también celular a todos los oyentes que nos sintonizan a lo largo y ancho de nuestra vasta región amazónica. Efectivamente, Juan Carlos, estamos en la vivienda de la señora María Elizabeth y la señora María Elena, Juan Carlos. Madre e hija que el día de ayer prácticamente se han salvado de milagro de ser brutalmente atacada, Juan Carlos. La peor parte ha llevado la mamá, que es justamente esta mujer de 75 años de edad, que como dice ella, estaba sentada aquí en la sala, Juan Carlos, ¿no? Ya para que puedan ellos almorzar, cuando este hombre prácticamente ha ingresado completamente enardecido, empezó a tumbar la parte de la puerta de acá, de la vivienda, ha ingresado a la casa a buscar a su expareja, Juan Carlos. Prácticamente le estaba matando delante de su madre, delante de la señora María Elena. Le estaba asfixiando, le estaba ahorcando a esta mujer, agarrándola del cuello.
0: María Isabel es la hija. A ver, exacto. Un poco para poder ordenarnos, Joey Cabá. A ver, sí, María Isabel es la hija y la abuelita es la señora María Elena de 75 años. ¿Cuántos años tiene María Elizabeth?
2: María Elizabeth tiene 45 años, Juan Carlos.
0: ¿Ella es la pareja de este sujeto o no?
2: La expareja, Juan Carlos. Ella es la que justamente, vamos a conversar con ella y también con la mamá porque están aquí en la vivienda.
0: Pero el nombre del agresor...
2: Manuel Ocampo del Águila, Juan Carlos, es el nombre de este hombre que no es la primera vez. Señora María, ¿cómo está? No tan buenos días para usted. ¿Qué ha ocurrido? ¿A qué hora es que llega él, Manuel, acá a la casa? Buenos días.
3: Buenos días. El señor Manuel Ocampo llega a partir de las

0: expareja ya.
1: ¿Cuánto tiempo de separado tienen ustedes, señores?
0: Hace 3 meses que estamos viviendo.
1: ¿Ya?
0: Como dice, la relación ya no se dio, porque el señor siempre ha sido alcohólico. Y como dice, ya estaba yo con él, viví 14 años. Y como dice, ya no se dio. Yo siempre más decidí alejarme, que él también se vaya por su lado.
1: ¿Tiene que ponerle fin a la relación que tuvieron durante 14 años, señora?
0: Así es, joven. Sí.
1: ¿Y ayer qué pasó, señora? ¿En qué momento es que él llega acá a la casa?
0: Es que yo salí temprano a hacer mis compras porque tengo un negocio aquí en la San Antonio, un periodista. Y el señor llegó cuando yo llegué a partir de las 10 de la mañana a ver a mi mamá en casa. Y cuando estaba en casa, escuchamos, le dije a mi mamá, mamá, tómame, mi espalda me duele, para ir nuevamente a verme.
1: ¿Un negocio?
0: Ajá, ahí en la San Antonio. ¿No? Ajá, y pues, y llegué, y cuando usted llegó, mi mamá me está sobando el cuerpo. Escuchemos que a las puertas se sube el señor así, mareado, viene de frente, se va a meditar. Contigo quiero hablar, te voy a matar.
1: Y
0: así entró con ya tu madre, así como siempre. Entonces yo le mira, ¿qué tienes? Entonces se lanzó a mí encima. Se lanzó, o sea, me hago como... Entonces me levanté. Y mi mamá se asustó, gritó, y le llamó a mi hija se estaba bañándose. Incluso que yo le digo, ¿qué tiene? Entonces el señor se ha botado, me estaba ahorcando, ¿no? Entonces,
1: ¿estaba ahorcando? ¿Te agarró el cuello, señora?
0: Sí, de frente se fue, me apretó, entonces pues estábamos luchando los dos, ¿no? Ajá. Entonces que entonces me apretó, te voy a matar. Entonces mi mamá gritó, se metió y mi mamá también, y ahí donde que le muerde su brazo de mi mamá.
1: Mi mamá salió la más perjudicada por querer salvarte, señora.
0: Así es, por querer salvar, ella se tira la mordición y una patada lo metió a su brazo. O sea, pues ahí, entonces viendo así, yo me levanté y le llamé a mi hija, vino de adentro y ella lo apuntó, ya, o sea, le apuntamos, y yo quise estar al lado y le
1: guardé. ¿Tres mujeres se han defendido de este sujeto, señora?
0: Así es.
1: ¿Tienes
0: el dedo? ¿Te han mordido el dedo? Sí, me mordí todo mi dedo.
1: Dice que te muerde.
0: Donde él me estaba pensando, me estaba abarcando. Y justamente yo quise zafarme, ¿no? Porque yo estaba apretado con el ahorcado. Y, ¿no? Ajá. Entonces yo metí, incluso que esos casi metí en su boca, en mi dedo, y entonces ella me la apretó, me mordió. Entonces hay más donde he gritado, viene mi hija. Y mi hija dijo, auxilio, le dije, porque ningún vecino, ninguno,
1: nada. Se quería meter acá en el barrio.
0: Se montonaron a mirar de ahí, de los costados, y simplemente miraron, y nada más. Ella, mi hijo ha gritado, dice, pidiendo auxilio. Pero
1: estaban viendo acá los vecinos que se estaban prácticamente matando, señora, y nadie se quería meter para que te auxilien.
0: Estaban del frente, estaba al costado, mirando, ¿sí? Simplemente que mi hija ha asustado cuando el señor me estaba apretando, porque él viene con una ira hacia mí. Y ella dijo, vamos, sí, le vi a los pies abajo, y mi mamá pues ahí se metió. Entonces ahí me mordí del dedo. Entonces ahí gritado, ahí mi hija ha venido, ella le ha apretado, le ha sentado encima. Y ahí le hemos apretado esperando que llegue la policía para llevarle a la comisaría.
1: Anteriormente ha venido a buscarte sano, de repente a querer decirte que quiere volver con usted, quiere retomar la relación contigo, señora.
0: No viene a buscar, más bien estresando, simplemente cuando está mareado, viene a buscar, se va a mi trabajo. Eso pues, que él nunca viene así, nunca me llama, toda la vida es borrado.
1: Permíteme un segundo, voy a hablar con la señora María Elizabeth Juan Carlos, ella hola, es la hola. Mamá de esta mujer. Ella
2: con María Elena, con María Elena vas a hablar.
1: Sí, con la señora María Elena, sí, claro. María Elena, ella está con el brazo completamente claro. Ensangrentado, señora. Usted prácticamente ha sido la que le ha cerrado a tu Ícar, de este monstruo, señora, que le estaba matando aquí en tu delante. Buenos días, señora.
0: Buenos días, joven, sí, joven. Uy. Eso ha sido casualmente que me ha sucedido ver que mi hija estaba ahí.
1: ¿Cómo le has encontrado a tu hija en ese momento, señora? ¿Qué es lo que usted ve en ese momento cuando llega este hombre?
0: Yo me había asustado porque mi hija estaba sorbando algo, pues había dicho, ay Dios mío, y dice como un monstruo, pues porque ya le tenía, pues ya no una persona que es legal como uno, que viene, no, pero ya no es un monstruo. Y vino de frente, mi hija sale y la agarraron, y ahí, bueno, pues, no, ahí la ha apretado el cuello. Mientras mi nietita estaba cambiando la ropa para que se vaya a su trabajo, y allá pasa el diablo.
1: ¿Qué tienes en el brazo, señora? ¿Qué es lo que te he hecho en el brazo?
0: Me ha mordido.

0: Mordida y me agolpeó su mordida de casi saliendo la pavo y anda ahí todo dicho el día con este pedazo de sangre que me baña. Así anda.
1: ¿Para dónde está ahorita, Manuel?
0: Este detenido ahí.
1: ¿Y de la comisaría?
0: Sí.
1: Juan Carlos, este hombre acá nos están haciendo ver algunos videos. Nadie se ha querido meter, Juan Carlos. Todos parece que este hombre ha venido bastante prepotente, ha venido completamente fuera de sí, alborotado, aparentemente con los efectos del alcohol. Nadie se quería meter, Juan Carlos. Prácticamente ha tumbado esta puerta de madera en esta casa. De frente ha ingresado a buscarle a la señora María. Y es ahí cuando le dice, contigo quiero hablar, pero ni siquiera se fue a hablar. De frente se fue a ahorcarle a esta mujer, le estaba asfixiando. Llega la mamá, ve lo que está pasando, se mete. Y es ahí cuando ella recibe también un mordiscón en el brazo, Juan Carlos, en el brazo izquierdo. Y una patada que prácticamente hace que esta mujer termine en el suelo ensangrentada. La mujer seguía luchando. La mujer de 45 años, la señora... María Elizabeth, y es ahí cuando ella también en su momento de querer defenderse mete uno de los dedos de la mano izquierda en la boca de este hombre y prácticamente termina casi por arrancarle el dedo de esta mujer. La hija que estaba en ese momento dándose un baño, escucha el alboroto, sale, y es ahí cuando ella también va en el auxilio de su madre, Juan Carlos.
2: Las dos personas, madre e hija, terminaron siendo víctimas de una brutal agresión por parte de este sujeto, Manuel Ocampo del Águila. Son las 6:14 a.m. Atentos a la hora, atentos a la noticia, atentos a la información, pero la hora también avanza. La hora avanza. Son las 6:15 a.m. ya. 6:15 a.m. Joe Jabá. Este sujeto, bastante agresivo, violento, y parece que se dedica bastante al consumo del alcohol, lo acaba de señalar su expareja, María Elizabeth. María Elizabeth, de 45 años de edad, ella es su expareja. Y la abuelita, María Elena, de 75 años, fue víctima también de agresión. O sea, este sujeto...

0: Era violenta la casa a la San Antonio con Amazonas por ahí, por este lugar. Se va bastante violento a reclamarle a su expareja, pero yo no sé qué tiene que reclamarle cuando ya no tienen nada que ver ellos. Si ellos no tienen nada que ver ya, ¿para qué va a reclamarle? Puede ser por celos, pero ¿celos de qué? Ahora, habría que saber también si María Elizabeth, ¿cuál ha sido la razón de que la relación haya terminado? María Elizabeth señala: yo terminé esta relación porque tomaba mucho, era muy agresivo y tomaba bastante, demasiado tomaba, ya no podía soportar, así es que me alejé. Ahora no sabemos si de repente habrá otra persona, otra tercera persona. De repente María Elizabeth tendrá ya otra relación con otra persona. Tiene el derecho porque ya no tienen una relación ambos ya. Manuel Ocampo del Águila con María Elizabeth ya no tienen ni qué tipo de relación ya. Más allá, si es que ambos tienen hijos, Joe Jabá, ¿o no?
1: A ver, voy a poner el audífono a la señora María para que puedas conversar con ella, Juan Carlos.
0: ¿Cuál de las María? ¿María Elizabeth o María Elena?
1: La hija, ¿ya? La pareja de Manuel Ocampo. Señora María,
0: son las 6 de la mañana con 16 minutos.
1: A ver, vamos a poner el audífono. Ponte, por favor, María. Te está escuchando la señora María Elizabeth.
0: Buenos días, María Elizabeth. ¿Qué tal? ¿Aló?
2: Buenos días,
0: No le escucho. Le pido que me hable un poquito más fuerte, María Elizabeth. Ya un poquito más fuerte. ¿Por qué terminaste la relación con Manuel Ocampo?
2: Aló, buenos días, señor Marcos.
0: ¿Cómo estás? ¿Qué tal? ¿Me escuchas o no?
1: Te está escuchando, Juan Carlos.
0: Ya, ¿por qué terminaste? ¿Por qué terminaste con?
1: Estoy escuchando a la señora.
0: ¿Por qué terminaste con Manuel Ocampo? No, no creo que me.
1: ¿Terminaste con Manuel?
2: ¿Aló?
1: ¿Por qué terminaste con Manuel?
2: Es que el señor ha sido muy alcohólico, el señor Martínez.
0: ¿Usted tiene alguna otra relación o nada? Por el momento nada. No,
2: por el momento nada todavía. Como dice, estoy tranquila en casa, en mi trabajo, justamente con mi hija.
0: ¿Cuántos hijos tiene usted?
2: Una hija tengo, pero no es del señor.
0: Ah, no es de Manuel Ocampo. Tienes una hija de 12 años, pero no es de él, ¿no?
2: No, es de 12 años, tiene 26 años.
0: Ah, 26 años de edad tiene tu hija, 26 años y no es de Manuel Ocampo. Has vivido tanto tiempo, entonces con él soportando esta mala vida, María Elizabeth.
2: Así es, señor Martín.
0: Y has decidido ya terminar, hace 3 meses no tienes ni qué tipo de relación con él.
2: Ya no, simplemente que el señor viene a buscarme cuando está mareado, donde yo estoy, aparece, dice que él no quiere verme con nadie, simplemente que yo sigo siendo para él, y en la casa no quiere que ver, por eso es que viene a hacer lío a la casa.
0: Pero le va a visitar a alguien a usted, ¿no?
2: No.
0: ¿Nadie?
2: Por ahora no, señor, simplemente que él sus celos hasta ahora es.
0: Sí, pero deberías de solicitar protección, garantías de toda manera. Él está intervenido. Está en la comisaría.
2: Sí, yo tengo mi garantía porque yo me fui a la comisaría, al Poder Judicial. Estamos con ese proceso, pero el señor no hace caso, no respeta.
0: Este problema no es de ahora, entonces, es de hace bastante tiempo, María Elizabeth, ¿no?
2: Claro, pero estamos como separados, ya, ¿no? Simplemente, como dice, él no acepta.
0: No acepta perder, no acepta su derrota, pero él perdió porque no ha hecho bien las cosas, seguramente. Usted me dice que se dedica bastante al consumo de alcohol, toma bastante y no se preocupa por su familia. Prefiere tomar, prefiere estar en otras cosas, pero y no se preocupaba por usted o su familia, ¿no?
2: Señor, toda la vida se dedicaba al alcohol, simplemente yo he sido, como dice, una mujer que tenía que tener una familia, estar con él, pero nunca cambió. Varias veces hablaba, yo le decía, no sabía hacer caso, lo único que quiero es con el señor, que ya no nos molesta, queremos estar tranquilo, trabajar tranquilo, que él también siga por su camino, eso es lo que quiero, lo único.
0: Bien, perfecto. Yo te agradezco los minutos que nos estás dando, María Elizabeth. Sé fuerte, insiste en las garantías que estás solicitando, pide protección. ¿Cuántos viven en la casa? ¿Quiénes viven en la casa, María Elizabeth?
2: Simplemente vivimos yo y mi hija, Ahora que llegó mi

0: Mamá de viaje está juntamente con nosotros.
1: ¿Hace cuánto tiempo llegó de viaje? ¿De dónde llegó la mamá?
0: Del distrito de Bretaña.
1: Del Puinagua, ¿no?
0: Sí.
1: Y todavía ha llegado para que este sinvergüenza termine mordiéndole. Para que el ex yerno, porque es el ex yerno, no es, ya no tiene ninguna relación ya. María Elisa no quiere saber nada. Se lo siente que no quiere saber nada. Ya, ha estado cansada, tiene problemas, ya le denunció ya a este sujeto. Pero esta persona insiste, hoy está tras los barrotes ahí. En el calabozo está detenido. En el calabozo. Son las 6 de la mañana, 20 minutos en la radio. 6 y 20 minutos de la mañana. María Elizabeth no quiere saber nada. Dijo, no. Pero este sujeto terminó agrediéndole a una persona de avanzada edad. A una persona de avanzada edad. 75 años tiene la mamá de María Elizabeth. Se fue a morderle. Le dejó totalmente ensangrentada. Le golpeó. Y no solamente a la anciana, le golpeó a María Elizabeth también. Lo que pasa, escúchame, son las 6 de la mañana, 22 minutos. Lo que pasa es que este sujeto va violento a la casa, entra a la vivienda. Ahí está cometiendo una falta. Ahí está cometiendo un delito, una falta. No puedes ingresar así nomás sin el permiso o la autorización del dueño a un local, a un domicilio. Él se va a agredirle a María Elizabeth, a su expareja, que hace 3 meses se han terminado. Y la abuelita en su impotencia, la abuelita por defenderle a la madre, por defenderle a su hija que le estaba golpeando, se mete la abuelita, se mete ahí una mujer que no tiene la resistencia, seguramente como antes tenía, débil el cuerpo, se mete, le muerde el brazo, le deja totalmente ensangrentada a la abuelita y se va a querer golpearle otra vez a su expareja. Pero María Elizabeth sale a defenderle a su madre, también se mete para defenderle a su madre. Y terminan ambas personas siendo víctimas de una brutal agresión. Esta es una denuncia bastante grave. Y sería bueno que la Asociación de Mujeres que defiende el sindicato o los que tienen que ver con la defensa a las mujeres intervengan acá para proteger también a esta persona, a la señora Elizabeth María. Y a la abuelita María Elena. Ahora no sabemos qué pasará. Este va a salir del calabozo, va a ir a buscarle nuevamente, a querer matarle. Porque le estaba ahorcando a su expareja, le estaba ahorcando, le estaba asfixiando. La desgracia está en segundos, en milésimas de segundo. En milésimas de segundo sucede una desgracia. Tú no sabes qué es lo que puede pasar. Mira, le agredió, le golpeó. Anda que hubiera tenido una mala caída, se hubiera resbalado. A ver. Son las 6 de la mañana con 22 minutos. Estamos en Radio Loreto. Mira, la abuelita tiene un cuerpo débil, ¿no? Como una persona seguramente joven, ¿no? Pero le empujó, le mordió, le dejó ensangrentada. La hija María Elizabeth va a defenderle a su mamá. Termina golpeándole, empujándole también. Una mala caída que pudiera haber sufrido. La desgracia está en segundos, milésimas de segundos. Puede haber ocurrido de repente algo mayor y la situación hubiera sido peor. Ahora, este sujeto, esta persona, ahora mismo está en el calabozo. ¿Qué va a pasar más tarde o mañana? ¿Sale del calabozo? ¿Va a volver a ir a golpearle? ¿O de repente va a terminar matándole? Eso también. Joe Jamá, ahí está la nota. Gracias por la información. Algo más, Joe Jamá. María Elizabeth, yo te agradezco por los minutos que nos das y nos cuentes momentos terribles que han tenido que vivir la tarde de ayer, María Elizabeth.
0: Ella está adentro, Juan Carlos, está ya listándose para ir al trabajo.
1: Ella trabaja.
0: Vamos a ver la dirección, Juan Carlos, donde ha sucedido el hecho y donde vive esta familia. Estamos aquí en la calle Yari Donaire, en el asentamiento humano de Alicia Mansur. Bajando del cementerio de Punchana, Juan Carlos, ingresando 2 cuadras a la mano izquierda. Aquí es la casa donde vive esta familia, ¿no? La señora con su hija y su mamá, quien es la abuelita, Juan Carlos. Las dos han resultado heridas, ellas viven acá. Y lo único que esta mujer pide, la señora de 45 años de edad, María Elizabeth, es que las autoridades policiales no dejen que se acerquen a su casa a esta mujer, porque ella dice que en cualquier momento este hombre puede regresar y puede hacer algo peor, aprovechando que esta mujer prácticamente en su momento que viene a descansar para luego ir a trabajar para sola, Juan Carlos. No, a veces cuando ya se acaba la relación hay que dejarlo ahí, ya para ir.

0: dar conflictos, para evitar problemas, a pesar de que esta mujer le puso la denuncia, este hombre ha hecho caso omiso y ha vuelto a la casa y el día de hoy prácticamente.
1: Si la mujer o si el hombre no quiere, ya pues nada. Si el hombre no quiere nada, ya pues que se vaya, pues no, Yovejaba, esa es la recomendación que era Yovejaba. Si una relación no va para más, hay que dejarle ir, ¿ah? Hay que dejarle ir, que vaya. No se puede aceptar lo que ha pasado con esta anciana, la agresión brutal que recibió. No, no, no se puede permitir. Y la recomendación de Yovejaba es que se decía, pues no, que se termine. ¿Cómo? ¿Cómo hizo? No, no lo escucho. Adelante, Yovejaba.
0: Sí, Juan Carlos, como dice la señora María Elizabeth, cuando ya no da una relación, ya no da, ¿no? Y eso creo yo que es la mejor recomendación que nos ha dado en esta mañana esta mujer, Carlos. Bueno, ahí está la información, como ya lo que hemos compartido, como siempre, Radio Loreto, desde el mismo lugar, los de su canal de estudio.
1: Perfecto, Yovejaba, gracias por la nota, gracias por la información. Pero el problema no es que se vaya, Edison. El problema no es que se vaya. Y eso me faltaba preguntar a Yovejaba. El problema no es que se vaya. El problema es que regrese. Ese es el tema, ¿no? Se puede ir, pero después regresa. Ahí está el tema también, pues, ¿no? Son las 6 de la mañana con 26 minutos. Atentos a la hora. 6 de la mañana, 26 minutos acá en Radio Loreto.

las 6:26, estamos en el mes de la patria, estamos de aniversario en nuestro país, feliz 205 aniversario en todo el territorio peruano. Nuestro saludo para la costa, para la sierra, para la selva, nosotros acá en el Medio Oriente, acá en el Oriente peruano, en la Amazonía,

0: 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Vamos ahí con Gisela, que ya está también con información. Vamos con la nota de Gisela que nos alcanza a esta hora de la mañana. Vamos, vamos con Gisela. Viviendas del asentamiento humano José Esmín, completamente inundado por mala obra que se viene ejecutando. Vecinos piden intervención de las autoridades. Vecinos están pidiendo la intervención de las autoridades. Viviendas del asentamiento humano José Esmín, completamente inundada. Vamos con la nota, vamos con la información. Adelante, Gisela, le escuchamos.
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2: ¿Qué tal, Juan Carlos? Buenos días, gracias por el pase. Sí, nosotros estamos ubicados acá con los vecinos del asentamiento humano José Smith, esto en los pasajes 1 de abril y 7 de abril, Juan Carlos. Ayer esa torrencial lluvia ha inundado a varias viviendas, quedando afectada también el vecino Don Bigote, Juan Carlos. Hemos entrado a la vivienda y realmente ha quedado como un chiquero de chancho. La tierra ha entrado, el barro ha invadido toda su vivienda, Juan Carlos, así como de la vivienda también de los vecinos que están colindando acá en el pasaje 1 de abril.
0: Pasaje 1 de abril, ¿ese está por dónde, Gisela?
2: Estamos nosotros en el sector de Amador Bartren, parte de Amador Bartren, y también para salir hacia la Facultad de Enfermería, Juan Carlos. Aquí están ubicados el pasaje 7 de abril con 1 de abril. Señor Bigote, buenos días. Usted ha perdido prácticamente todos los muebles sucios, los equipos. Su casa ya no es una vivienda para habitar.
3: Primeramente saludar a la audiencia, amigo Juan Carlos, muy buenos días. Es una molestia para mí, totalmente perjudicado con esta obra.
2: ¿Desde cuándo vienen pasando este problema?
3: Desde que empezó casi a realizarse la obra. Vinieron primero en su totalidad, personal, los equipos a realizar esa obra de alcantarilla, ¿no? Pero sin embargo, pasando los días, es un desastre, nos sigan perjudicando. Imagínate, amigo, ya está la alcantarilla, pero no hay un desagüe. Se ha creado una poza acá que verdaderamente es perjudicante, hay una pestilencia. Acá ya llegó el fenómeno del Niño y en su magnitud, en pocas palabras, porque yo soy el perjudicado, ¿no? Acá no ha llegado, no te voy a decir lo que habla en todo el Perú, se habla del fenómeno del Niño. Pero acá yo ya le siento en toda su totalidad, no todo por esta mala empresa, después de estar realizando una mala, pésima obra, amigo.
2: La obra, Juan Carlos, es la constructora Construct Der SAC, que tiene su oficina en la Atlántida, tercera cuadra.
0: ¿Y a quién pertenece esta empresa constructora, Gisela? ¿A quién pertenece? ¿Quiénes son los dueños o los representantes de esta empresa?
2: Aparentemente sería el señor Cabrera, Juan Carlos.
0: El señor Cabrera.
2: Sería el señor Cabrera, claro, de esta empresa ConstructDeck, que ya ha dejado, Juan Carlos, prácticamente terminado el mejoramiento del sistema del drenaje pluvial, pero han dejado las veredas rotas, el sistema de agua para que llegue el agua potable a las viviendas, Juan Carlos, afuera.

0: Están, todo está a la intemperie. Acá hay varias viviendas que han puesto su puerta de fierro, todas ya están corroídas, todas están con salpicaduras de cemento. Es un problema, todo feo han dejado, también han dejado los fierros en punta, así salidos, que han tenido que hacer los vecinos tapar con botella todo esto, Juan Carlos. ¿Para qué la tierra que han echado, que han rellenado, es dura, no hunde, no? Es buena, pero acá también estamos con el vecino que prácticamente se está quedando sin huerta porque el agua va minando y va llevándose pedazo por pedazo y el terreno. Señor, buenos días. Usted también es otro de los perjudicados.
1: Sí, somos perjudicados totalmente, no se puede vivir ni, no tenemos niños acá en la casa, que estudian, no se pueden ni hacer el desayuno, una pestilencia es acá, está pegado acá a mi casa.
0: Señor, ustedes han estado explicando, Juan Carlos, de que cuando han venido a hacer esta obra, varios vecinos que están justamente en la parte trasera, no han querido ceder. ¿Para qué? Para que este desagüe vaya a salir en otro lado. Han dicho que no quieren que me dé 60 mil, 70 mil soles para que la obra pueda continuar. Y no han continuado. Y acá se ha quedado una poza de agua, que estamos mirando acá, una tremenda poza de agua. Por acá pasan, Juan Carlos, todos los excrementos de los vecinos y acá se queda estancado, porque eso debería salir a otro lugar, ¿no? A un drenaje más grande para que no les perjudique a los vecinos. Sin embargo, este es el problema que pasan todos los vecinos del pasaje 1 de abril, 7 de abril, la calle María Teresa de Calcuta también, Juan Carlos. Todo esto es un verdadero problema. Ahora, no hay cuándo terminen la obra, porque los trabajadores, nos indican los vecinos, han dejado esta obra así y se han ido a agarrar
2: Todavía
0: la obra de
2: no ha
0: otro lado.
2: terminado, todavía no ha terminado la obra, Gisela.
0: No, Juan Carlos, no se ha terminado la obra, está en un completo desastre. Esta empresa, Constructer, debería ya
2: Constructer.
0: Sí, Constructer debería ya tomar cartas en el asunto, o las autoridades, Juan Carlos, venir a supervisar las malas obras que vienen realizando estas empresas que perjudican justamente a los vecinos, que ya no saben ni a dónde ir.
2: Sí,
0: La vez
2: pues
0: pasada han hecho una protesta también.
2: tendría que ir también los representantes de esta empresa. Vayan, vayan. Yo no sé por qué no conversan con la gente. Conversen con los vecinos, con la gente en el lugar. Ellos les va a apoyar, ellos les van a apoyar ahí a que esto no suceda siempre. Todas las empresas generan problemas a los vecinos. Por eso es bueno siempre conversar, acercarse a la gente para evitar todos estos problemas, Gisela.
0: Sí, Juan Carlos. Señor, buenos días. Usted también es, a pesar que vive en la parte de arriba, también es perjudicado.
3: Sí, todos somos perjudicados, señorita. Todos somos perjudicados porque el agua, cuando lo que han puesto esa tierra, compacto, todo esa tierra, compacto, mira acá el buzón, y eso se llena. Y no puede ser que el buzón se va a llenar demasiado y puede ser que toda esa agua salga por la casa, por el baño.
0: Algunos se han salido ya, de tres vecinos, por ejemplo, Juan Carlos, el agua sale por el inodoro, ¿no? Esas aguas salen por el inodoro, pero ¿qué salen? Arena, tierra, arena, cantidad de arena es lo que sale de las viviendas, así como la arena que ha ingresado a la casa de Don Bigote. Juan Carlos, ellos están indicando que mejor estaban antes que ahora.
1: Así es, Juan Carlos, en pocas palabras, amigo, acá nos perjudicó totalmente, tanto el hogar, el bienestar de la salud de los niños, de nosotros, a veces que ya tenemos una edad avanzada. Yo tengo acá un suero que verdaderamente está mal, con derrame, ¿no? Y no podemos estar así. Por favor, yo quisiera que por intermedio de su programa, usted verdaderamente, no sé si pudiera llamar la atención a la alcaldesa o a quien representa a esta hora, amigo. Te pido por favor.
0: Este es el favor, el clamor que están pidiendo justamente los vecinos. Juan Carlos, y también otro vecino tiene su bodega, ya va a cerrar la bodega porque también entra el agua. Es un verdadero problema, Juan Carlos, dejar obras inconclusas y lo peor, malas obras son las que se vienen ejecutando en todo el distrito de Iquitos. Juan Carlos, esta es la información que hemos querido compartir. Adelante, estudios.
2: Perfecto, Gisela, gracias por la nota, Gisela, gracias por la información. Bigote está preocupado, Bigote. molesto, está amigote, se inunda.

Atentos a la hora, son las 6:59. Vamos a ir a la pausa comercial. Vamos a ir a la pausa comercial. Pero antes quiero darles a conocer esta información que es muy importante para muchísimos trabajadores CAS, para muchísimos trabajadores CAS del sector público. El Congreso de la República volvió a suspender el debate de crédito suplementario que definirá fondos para gratificación CAS. Atención, hágame recordar que esto lo quiero repetir un momento más, don Edison Paredes, ¿ya? Quiero repetir esta información en un momentito más porque tenemos que ir a la pausa comercial. Tenemos que ir a la pausa comercial. El Congreso de la República vuelve a suspender debate del crédito suplementario que definiría fondos para gratificación CAS, becas y obras públicas. El presidente de la Comisión de Presupuesto, Alejandro Soto, anunció una nueva ampliación del debate de ampliación presupuestal por más de 9,000 millones hasta el mediodía. ¡Wow! Eso está en debate, esta cantidad de presupuesto, 9,000 millones de soles. Eso se va a debatir hasta el mediodía de hoy, martes 14 de julio, para presentar un texto sustitutorio consensuado con el Ministerio de Economía y Finanzas. Parece que se va a aprobar, parece que se estaría aprobando, pero eso lo van a debatir el día de hoy. Ojalá mañana miércoles salga humo blanco. Ojalá mañana viernes salga humo blanco. Y esto va a beneficiar a muchísimos trabajadores CAS. No solamente acá en el país, del sector público. A todos los que están en el aparato estatal. Son las 7:01. Atentos a la hora. 7:02. Vamos a la pausa comercial. Vamos a regresar con más información. Va a estar también acá en un momento más. Alcanza la producción, va a estar en un momento más. Estará Olmes Escalante, va a estar acá en los estudios de la radio, candidato al gobierno regional de Loreto por Fuerza Popular. Olmes Escalante, que está recorriendo los diferentes distritos y las provincias de Loreto. Conversaremos con él en un momento más acá en la cabina de la...

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0: 7 de la mañana con 12 minutos. Atentos, y a la hora 7 y 12 minutos de la mañana. 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Ahí está Laria, también un saludo para Laria. Hoy está de cumpleaños, Laria Edison. ¿Recuerdas? El año pasado has estado celebrando ahí en lo nomástico. Hoy está de cumpleaños, mi amiga Laria. Gerente propietaria también ahí de caldos de gallina, Camilita, pero son gallinas regionales, gallinas regionales, ¿ah? 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Les invitamos, ya le vamos a saludar a mi amiga Laria, ya le voy a saludar a Laria que hoy está cumpliendo años, hoy está pagando una velita más. Felicidades, Laria, un abrazo para ti. Ahí está, de Camilita es el cumpleaños, de mi amiga la Camilita, la señora Camilita y su hijo. Ahí estamos, Camilita, voy de toda manera, me voy, después del programa me voy a disfrutar ese riquísimo caldo de gallina y a darte un abrazo, Camilita. Felicidades, muchos años más que sigues cumpliendo, Camilita. Un abrazo, te quiero mucho. A ver, vamos ahí con... Son las 7 de la mañana con 12 minutos. Atentos a la hora. Ya son las 7 de la mañana con 12 minutos. 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Va a realizar una importante campaña. Atención, atención, y estamos en comunicación en estos momentos con el doctor Miguel Ángel Pinedo, cirujano oftalmológico, especialista en cirugías de catarata, cirugía refractiva y terigio. Atención, estamos en comunicación con el doctor Miguel Pinedo. Doctor, buenos días.
1: Buenos días, Juan Carlos. Muchas gracias por la entrevista.
0: Doctor, ¿está confirmado ya la campaña oftalmológica que se va a realizar en Iquitos? Atención, y a través de la clínica de ojos hay solución, doctor Pinedo.
1: Sí, efectivamente, se va a iniciar la campaña. Ya se inició el día de ayer.
0: Ya empezó el día de ayer.
1: Claro. Las consultas, los diagnósticos con todos los equipos que tenemos, y la cirugía cuesta un costo bajísimo al acceso de toda la población acá en Loreto. Y también los días 17, 18 y 19, las cirugías complejas, que consisten en realizar cirugías que normalmente no se hacen acá, con el equipamiento y con la capacitación de médicos, de subespecialistas que acuden hasta la ciudad de Lima para brindar diferentes servicios que normalmente no se hacen acá, como son cirugías complejas de glaucoma, cirugías complejas de retina, y vitrio, entre ellos están lo que es cirugías de agujero macular, hemovitrio, de accidente de retina, entre otros. Y también la aplicación de lo que es el láser de fotocoagulación y agujeros periféricos en la retina. No dejar de mencionar también que viene en esta oportunidad por segunda vez el doctor Tomás Calves, quien es especialista en glaucoma, alta especialización en glaucoma y experto en lo que son cirugías mínimamente invasivas para glaucoma, que es un boom hoy en día. Y es lo que es la tendencia para el tratamiento de las elevaciones de las presiones intraoculares para el tratamiento de glaucoma, como son la traveculotomía transluminal asistida por gonioscopio. El médico o el oftalmólogo que más realiza esta cirugía acá en Perú, y con gusto le estamos recibiendo acá para brindar un servicio acá en nuestra ciudad.
0: Me parece bien que venga un gran especialista en oftalmología a Iquitos para realizar estas grandes operaciones de la cirugía. Mira, ¿quiénes van a estar acá? Repito, ¿quiénes van a estar a cargo de esta gran campaña oftalmológica? Son las 7 de la mañana con 15 minutos. Estará el doctor Miguel Ángel Pinedo, cirujano oftalmólogo, especialista en cirugías de catarata, cirugía refractiva, terigio y procedimientos oftalmológicos de alta complejidad. Estará el doctor Tomás Galvez, el doctor Tomás Gálvez, subespecialista en glaucoma, experto en glaucoma mínimamente invasivo y cirugías de alta precisión para preservar la visión, y estará el doctor Edson García, subespecialista en retina, mácula y vitreo, especialista en enfermedades de retina, inyecciones intravitreas y cirugías de vitreoretinianas. Esto se va a realizar ¿qué día? Empezó el día de ayer lunes 13, y esto va hasta el día 20. ¿Qué cirugías se están realizando desde el 13 al 20 y cuáles son las cirugías que se realizarán el del 17, 18, 19? ¿Cuáles son las cirugías complejas que se está programando para el 17, 18 y 19 de julio, doctor Pinedo?
1: Sí, efectivamente, ya estamos empezando. Ayer hemos operado pues, claro, nuestros pacientitos a un costo social, un costo bajo, de catarata, pterigio, algunos pacientes con glaucoma, algunos procedimientos como son la iridotomía periférica, capsulotomía, que son opacificaciones de la cápsula posterior en pacientes que han sido operados posteriormente, que han sido operados de catarata. Eso lo hacemos de rutina y es un precio accesible para toda la población, pero también en estas campañas aprovechamos y también la población tiene la oportunidad de realizarse procedimientos y cirugías que normalmente no se hacen acá, ¿no? Como son una vitrectomía con una retinopexia, que es una cirugía compleja que es para aquellos pacientes que se les desprendió la retina, aquellos pacientes diabéticos que también se les desprendió la retina, o aquellos pacientes que tienen un sangrado dentro del humor vitreo, que es una casuística muy alta acá, que muchas veces son referidos a la ciudad de Lima. El paciente no acude por diferentes motivos, porque no tiene dinero, porque la estancia es muy larga, el tiempo de espera es muy larga, o por la comunidad, porque acá están los familiares. O sea, aquellos pacientes que tienen este problema tienen la oportunidad de resolver este problema acá en la ciudad de Quito con nuestros especialistas. También el día 17 estará acá el doctor Tomás Gálvez, que tenemos los pacientes ya están tamizados, porque está viniendo por segunda vez acá. Aquellos pacientes que tienen glaucoma avanzados o glaucomas moderados de difícil manejo, que no controlan con gotas, o aquellos pacientes que no que deciden no usar gotas, hay un procedimiento mínimamente invasivo para el control de la presión intraocular, que es la cirugía compleja de trabeculotomía transluminal asistida por gonadotomía.

0: eso normalmente lo hace de rutina en los cortos marciales, pero también se puede hacer lo que son implantes de válvulas para aquellos pacientes que ya no controlan la presión, que son ojos únicos y es de difícil manejo. Entonces tienen la oportunidad de salvar el ojito, de hacer un procedimiento que le va a controlar la visión y también resolver algunas preguntas, algunas dudas con el superespecialista. 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
0: El personal está haciendo la atención, el triaje y también la refracción, medio de la vista. 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Con gusto les atenderemos. 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Pero cabe mencionar, cabe la oportunidad que me estás dando el día de hoy también un nuevo anuncio, una novedad. Estamos cada día estamos trayendo más médicos, subespecialistas con mayor capacidad resolutiva para que los pacientes puedan resolver sus problemas acá en la ciudad. Es así que estamos invitando, o ya aceptó, va a venir, está programada una campaña en otro sentido, en el sentido de abordar pacientes que tienen problemas en los párpados, vía lagrimal y órbita. Estos problemas normalmente no se solucionan acá y son referidos a la ciudad de Lima. Estamos refiriendo a que vamos a traer a un subespecialista en oculoplástica y órbita, que es el doctor reconocido y también formador de médicos y de subespecialistas. Es un gran jale para nosotros y es un honor tenerlo acá. Es el doctor José Velasco Estor, quien es el director del área de oculoplástica y órbita de Lino, que también es nuestro amigo y decidió venir acá a la ciudad de Quito para brindar sus servicios acá en nuestra ciudad para que todos los pacientes que tienen problemas párpado, órbita y vía lagrimal, las veces que tienen tumores de párpados, como son carcinomas vasocelulares, problemas en los párpados que difícil solución, pacientes que presentan lagrimas constantes llamados epífores, o aquellos pacientes que desean mejorar también la estética de los párpados, rejuvenecer unos años. Para eso estará acá el doctor Velasco Estor el día 13 y 14 de agosto.
1: Y habrá descuentos también para todos los pacientes, ¿no? Para todos que vayan, habrá grandes descuentos, doctor Pinedo.
0: Totalmente, esa es la idea. Y el paciente tenga unos costos accesibles y que pueda resolver su problema acá en la ciudad. Aparte que ahora el costo de ir a la ciudad de Lima con su pasaje, su estancia, la estadía y el familiar también que le acompaña. Entonces tiene la oportunidad de quedarse acá, resolver su problema y ser cuidados por acá, por el personal o por nosotros acá en el Centro Médico del Ojo iSolution.
1: Bien. Doctor Pinedo, le agradezco la comunicación. Muchas gracias por toda la información sobre esta gran campaña oftalmológica que se va a realizar acá en Iquito. 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
1: Gracias, un abrazo. Pata. Bendiciones, doctor Pinedo. Vamos a las 7 de la mañana con 22 minutos. Atentos a la hora, 7 ya de la mañana. 22 minutos, vamos con Joe Jabá. Trabajadores de un depósito fueron acusados de hurto luego de haberse llevado varias cajas de cerveza y vendedores a otro lugar. El hecho ocurrió en la calle 23 de septiembre. Calle 23 de septiembre con la calle Amazonas. La noche de ayer sucedió. Vamos, Joe Jabá, adelante con la información. Escuchamos.
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3: Gracias, Juan Carlos, por el espacio correspondiente. Efectivamente, estamos acá ubicados en el sector de la calle 23 de septiembre con la calle Amazonas. Justamente aquí en este lugar, Juan Carlos, se encuentra ubicado este depósito de gaseosa y cerveza Yenlu. ¿Qué ha pasado? No hay que confiarse ahora ni de los propios trabajadores, Juan Carlos. Resulta que el dueño de este negocio, ¿no?, ya estaba pues cuadrando las cajas, como se dice la noche de ayer, pero parece que algo le faltaba, algo no coincidía, no cuadraba la caja con lo que habían vendido. Entonces el señor dice, revisa las cámaras que se encuentra aquí en la parte de afuera y se da cuenta de que los propios trabajadores eran los chicapas, Juan Carlos. O sea, estaban llevándose cajas llenas de cerveza, se fueron a vender en otro lugar. El señor, sin decir nada, antes que se vayan los trabajadores, porque pensaban que habían hecho su negocio,

0: Les agarró a los muchachos y les llamó a la policía. Acá los vecinos pensaban que estaban asaltando, ¿no? Pero cuando salen a ver el alboroto, se dan cuenta de que se trataba de los mismos trabajadores. Señor, buenos días. Está cerrado, me dicen ahorita. ¿A qué hora abren? Buenos días. A las 8 de la mañana. Pero ayer, pues, ya cuando estaban descansando, ya el juez.
1: ¿A qué hora más o menos tiene el
0: Oh,
1: alboroto?
0: 11:30 de la noche, ya el vecino estaba cerrando el negocio, pero se percató que le habían faltado las cajas de cervezas ahí.
2: Ah, ve.
0: Ya, pues, increíble fue que revisó la cámara ya llamándole a tenías que apoyar al vecino llamando al Serenado, ¿no? Han hecho su presencia, revisa la
1: Ellos habían
0: cámara.
1: agarrado a los trabajadores,
0: Ya, claro.
1: estaban acá, en la vereda, retenidos los muchachos.
0: Claro, estaban retenidos ahí los muchachos y averiguaron por dónde está la caja de cerveza, dónde fueron a vender. Imagínate, por Santa María.
1: Santa María se iba a
0: Santa
1: vender.
0: María, dígame,
1: ¿Cuántas cajas de chela era lo que habían llevado, señor?
0: lo que había recuperado somos siete
1: ¿Siete?
0: cajas, siete cajas de cerveza llenas, ¿sabes? Llenas.
1: Dios, ¿todos eran chicos?
0: Todos eran llenos, siete cajas.
1: A ver, sacamos cuenta con Carlos. A ver, la caja de chela, ahorita, ¿cuánto está? 72 soles, más o menos, debe estar la caja de
2: O sea,
1: cerveza.
2: caja de cervezas con botella llena, caja de cerveza con botella llena, se
1: Botella
2: han
1: llena, ni
2: llevado.
1: siquiera era vacío, Juan Carlos.
2: ¿Cuántas cajas se llevaron? Dice, se llevó.
1: ¿Cuántas cajas eran, señor?
0: Siete.
1: Siete, a ver, 7 por 72, 504, Juan Carlos, ¿sabes?
2: Ya.
1: 500, más de 500, hay que ponerle, pues, redondeándole 500 soles más o menos en lo que era puro líquido. Aparte también
2: Sí,
1: cuesta
2: pues.
1: la botella y la caja, también te vienen por separado. Y ahora la pregunta es, estos muchachos eran menores de edad, por caso, los dos jóvenes, que bueno, adolescentes, que les ha el señor retenido un buen tiempo ayer aquí en su negocio, no, llamó justamente a los vecinos para que porque querían escaparse. Llega la policía, su carro, para que puedan auxiliarle a este señor, al propietario, y le preguntan, ¿dónde han vendido la caja de cerveza? Y uno de ellos dice, le hemos vendido en otro bar, pero por Mazusa. Se van, Juan Carlos, entran a la carretera Santa María y ahí encontraron las cajas de cerveza completamente llenas que habían llevado de este depósito, que por cierto, ahorita está cerrado. Me dicen, ¿dónde está el propietario, señor? Porque está con candado ahorita el
0: No,
1: negocio.
0: está en su domicilio, esto es un local.
1: ¿A qué hora abre, señor?
0: A 8:00 de la mañana.
1: 8:00 de la mañana. Pero lo que dicen ustedes es que no pensaban que se trataba de los mismos trabajadores que estaban robando, ¿verdad? Que eran otras personas.
0: Pensaban que estaban asaltando, pues, ¿no? Estaban un alboroto grande a esa medianoche ahí. Y la corte, tuvimos que llamar al Serenago para que haga su trabajo ellos también ahí. O sea, los mismos trabajadores estaban siendo retenidos ahí.
1: Si el señor hubiera revisado la cámara, ahí se ve que estaban llevando a otra parte la caja de chela.
0: Así es. El vecino ha revisado su cámara ahí. Se capturó en el acto nomás a esa muchacha. ¿Cuántos trabajadores eran?
1: ¿Cuántos años más o menos deben tener?
0: No tengo reserva sobre todo, creo que son de 14, los otros tienen 17 años.
1: Muchachos. Menores de edad, Juan Carlos, que ya están metidos en este mundo del robo, ¿no? Acá justamente estamos viendo, pues, que la casa está cerrada. Es un local, Juan Carlos, pero es una casa al costado, ¿no? Pero acá nos indican los vecinos, pues, de que a las 8:30, por ahí más o menos, que abren recién este negocio de depósito Genlu, Juan Carlos, ¿no? Más de 500 soles en lo que era puro líquido, como se dice, de la cerveza, la habían venido, ahora no le sabe a cuánto, la habían rematado. Eso también es otro tema, ya que seguramente va a tener que indicar el propietario. Lo cierto es que ahora ni los que venden cerveza están seguros con sus trabajadores, ¿no? Porque a veces después se quieren hacer por ahí, como dice acá el vecino, te quieren hacer la pigüincha, ¿no? No, te quieren hacer olvidar por ahí, a veces no te dan el vuelto, no te dan de repente el cambio, como se dice, ¿no? Te hacen olvidar y ahí es cuando prácticamente, me imagino que sistemáticamente le habrán estado llevando todo el día al señor la caja de chela. Y cuando estaba cerrando el negocio, esa hora se da cuenta por la cámara de que estaban llevándose 7 cajas de cerveza completamente llenas, Juan Carlos. Ahora, multiplicándole por 72 más o menos, te sale 504, lo que justamente.

0: pícaros han hecho pues de que se lleven las cajas, pero han terminado sorprendidos y delatados por las cámaras de depósito ubicado acá en la calle 23 de septiembre con Amazonas, compañero.
1: Gracias, Joe Jabá, gracias por la nota, está ágil, Joe Jabá, está ágil el gran Joe Jabá, ¿ah? Preparándose para el campeonato también, Joe Jabá.
0: Claro, Juan Carlos, ya nos estamos preparando, el día sábado hemos tenido un partido ahí con los amigos de la policía.
1: ¿Dónde?
0: Hemos levantado
1: ¿Dónde ha estado jugando usted, Joe Jabá, el día sábado con los policías?
0: El día sábado hubo un campeonato de confraternidad de volei con Carlos, con todos los amigos de la policía y también con algunos coleguitas de prensa, donde hemos levantado la copa por segunda vez consecutiva, Juan Carlos, ¿verdad? Hemos roto...
1: Pero hemos usted mantenido... ya está jugando volei.
0: Hemos mantenido el arco entero, Juan Carlos. Hemos sido el portero menos batido el fin de semana. Y después nos hemos reunido ahí un momento para poder hacer algunas coordinaciones.
1: Usted está listo, usted ya para el día sábado, ¿no? ¿De qué va a jugar usted? ¿En qué línea de cancha va a estar usted, Joe Jabá?
0: Puede ser bajo los tres palos, Juan Carlos. Bajo los tres palos, la portería va a estar segura.
1: No, si va a la portería, mejor está Enrique Silvano. Mejor está Quique está preparándose. Enrique Silvano está allá, va a ser su despedida. Parece que va a colgar los chimpunes, Enrique Silvano. Habrá una ceremonia de despedida, porque colgará los chimpunes, don Enrique Silvano, ya este sábado, ya en la portería durante muchísimos años, de la portería de Radio Loreto, don Quique Silvano. Ya va a recibir un reconocimiento de Jace Panay, pues le va a dar un reconocimiento. Habrá una ceremonia especial por la despedida ya de la cancha de don Enrique Silvano, Joe Jabá.
0: Exacto, Juan Carlos, ahí le vamos a hacer también un pequeño homenaje a don Enrique, que también por muchos años ha defendido el arco de Rayo Loreto, y le vamos a dar la posta, Juan Carlos, para que pueda demostrar su talento en el deporte rey, que es el escudo, compañero.
1: Gracias, Joe Jabá. 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
1: 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Vamos a ir, está en la línea. ¿Con quién estamos en el contacto? Son las 7 de la mañana con 34 minutos. 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

0: 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Son las 7 de la mañana con 34 minutos. 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
1: Bueno.
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1: Así es, están todos cordialmente invitados, pueden comenzar a ir a nuestra sede central, en la cual tenemos atención permanente de lunes a viernes, de 8 a 1 de la tarde y de 3 a 6 de la tarde. Los esperamos porque estamos muy contentos en que toda la población de Quito venga hacia nosotros a curarse los ojos.
0: Perfecto, doctor González, muchas gracias por la comunicación. Gracias, doctor González.
1: Un fuerte abrazo.
0: Son las 7 de la mañana con 39 minutos, atentos a la hora. Son las 7 de la mañana con 39 minutos. Está ya acá en la cabina de la radio Olmex Escalante. Contento, alegre con los resultados que le vienen favoreciendo en estos, en estas últimas semanas. 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Olmex Escalante, el gran cariño de la gente. Ya conversamos con él. Se encuentra acá en los estudios de la radio.

0: 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Está Fabio, vamos ahí con Fabio, vamos ahí con la información. Vamos con la nota de Fabio, ¿ya? Vamos con la nota de Fabio, vamos con información, no vamos al contacto, Fabio. No vamos con información. Bebé nace con malformación en la mano, tiene 6 dedos y sus padres son 2 menores de edad. Y los médicos le dijeron que tiene que ser intervenido. Los médicos han sugerido para que le hagan una intervención a esta criatura que nació con malformación en la mano. Tiene 6 dedos, con 6 deditos nació esta criatura. ¿Ah? Vamos con la nota, Fabio, adelante con la información, la escuchamos.
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2: Muchas gracias, Juan Carlos, por el pase. Efectivamente, estamos ubicados acá en la zona del asentamiento humano 28 de julio. No, perdón, triunfo, acá triunfo, Juan Carlos, en la vivienda de Briana. Briana es una madre de familia de 14 años, Juan Carlos. El papá del bebé tiene 16, también son adolescentes, son jóvenes los dos, que lamentablemente pues al nacer se percataron de esta situación que atraviesa el bebé. Es varoncito, Juan Carlos, y usted puede ver en las condiciones que viven. Esa es la vivienda acá, Juan Carlos, a punto de colapsar. Ellos viven con la madre, con la abuelita, la señora Jenny, que también se la tiene que buscar vendiendo en los mercados. No, y hoy atraviesan esta situación de buscar apoyo para este bebé que tiene 6 deditos. Es una malformación que tiene como nombre polidactilia. Juan Carlos, polidactilia es el nombre médico que tiene esta situación cuando algún ser humano nace con 6 dedos. Señora Jenny, qué duro para

0: ti, tienes el documento en la mano, necesita, digamos, otros análisis para descartar otro tipo de malformación y un posible, digamos, intervención quirúrgica.
1: Sí, señor, eso quiero yo, otro análisis para ver lo que tiene el niño. Me da mucha pena, es mi nieto, y para mí es un riesgoso, yo me preocupo porque es un niño inocente, un angelito la vida. Para mí, hoy día es sábado, domingo,
0: cuatro días de nacer el bebé.
1: Una vela, sí, porque yo tampoco no lo tenía de bebé. Todo mi hijo nacido normal, ni un problema de nada. He vivido una vida, pero lastimosamente la vida me ha puesto mucho duro para yo también vivir en esta casa para sostener los 30 años en el lugar de Triunfo. Asentamiento Triunfo, he vivido 30 años que mi casa está muy mal. No tengo un recurso, ni un aire, nada. Verdad, estoy
0: en peligro la vida de tu nieto.
1: La vida de todos que estamos viviendo cuatro aquí en esta casa. Somos personas menores todavía.
0: ¿Qué hicieron los médicos a tu hijo?
1: Los médicos solamente nada, solamente la niña cuando salí, yo estaba en el mercado vendiendo. Yo no sabía que ella estaba en mi casa. Por ese motivo vení con sorpresa que ella estaba aquí. Y ella me dijo de que tenían vejez. Mami tiene 6 desde el becomo, le di. Entonces yo, mire, es momento de pensar de mi cabeza, porque no lo tenés que hacer bebé, porque para mí es un baldeo de agua, me doy esa criatura inocente. Que Dios, yo sé que Dios me va a dar en camino que yo tengo con Él. Una bendición para mí, para mi familia, que no he tenido suerte como me vivo, mira, estoy sola, me siento sola cuando para las paredes de mi casa, ¿sí? ¿A dónde ir?
0: Carlos, el menor, el adolescente es hijo de la señora Jenny, y la mamá tiene 14 años, ¿no? Y lo que también están buscando es que pues, de repente un pediatra que sea, que le pueda tratar más a fondo, porque en el hospital a veces te dan solamente los diagnósticos y ya le han dado de alta. El bebé está sanito, es un varoncito, Juan Carlos, que está acá con la mamá. Nosotros estamos en esta vivienda. Que está muy es realmente peligroso porque vamos a subir para poder conversar con la mamá. Briana necesita ropita de bebé recién nacido, varoncito, necesita pamper, es un adolescente, Juan Carlos, tiene 6 deditos de bebé.
1: Sí. Sí, está durmiendo. Yersi Gabriel.
0: Ahí están los deditos, sí, donde tiene 6, Juan Carlos, este bebé, días de nacido, ¿no? ¿Cuántos días?
1: 4 días.
0: 4 días. Brian, tú eres el papá.
2: Uy. Fabio.
0: Sí, Juan Carlos, te escucho.
2: Fabio, la mamá tiene ¿cuántos años, me dice?
0: 14.
2: 14 años tiene la mamá, sí, de esta criatura. ¿Cuántos días de nacido tiene el niño?
0: 4 días, Juan Carlos.
2: 4 días, son las 7 de la mañana con 48 minutos, atentos a la hora. 7 de la mañana con 48 minutos. ¿De dónde son ellos? ¿De dónde han venido?
0: Ellos viven acá en la zona de Triunfo, Juan Carlos, acá. En esta, vamos a dar la dirección.
2: De acá nomás, de Belén, de sí, Belén, Fabio.
0: Sí, exactamente, compañero. Acá en la zona.
2: Teniendo 14, Fabio, perdón, Fabio, discúlpame, Fabio. Teniendo 14, la adolescente. Porque es una adolescente. Una madre adolescente. O una adolescente madre. 14 años. O sea, todo el proceso de embarazo ha tenido 13 años. ¿A qué edad te empezaba a tener ya su relación con su pareja? Debe haber sido a los 12, 11 años, Fabio.
0: Seguramente, Juan Carlos. Ellos sí, lo que están juntos acá en esta. Oye, tu casita va a caer en cualquier momento. Estás poniendo en peligro la vida.
1: Sí.
0: ¿Tienes miedo que pueda pasar?
1: Sí.
0: ¿Cómo con Brian?
1: 9 meses ya.
0: 9 con él. ¿Pero cómo nació el bebé? O sea, ¿cuánto tiempo viven juntos acá?
1: 4 meses y.
0: Acá en ese lugar.
1: Sí.
2: ¿Desde qué edad?
1: Desde los 14 años.
2: No, pues, no.
0: ¿Pero cuántos años tienes ahorita?
1: 14 años.
0: ¿Y desde qué tiempo estás con Brian?

0: 14.
1: Pero si tiene 14, pues, si tiene 14.
0: Debe ser menos, porque si tiene 14, o sea, sí. ¿Años atrás? ¿Cuántos años están juntos?
2: Insuperable.
3: Años atrás, cuando yo tenía 14.
0: ¿Tú tenías 14?
3: Cuando yo tenía 15, tenía 14.
0: ¿Y tú cuánto tienes ahora?
3: Son 15, para lo que voy a cumplir 16.
0: 16. Oye, Juan Carlos, mira los dos, Briana con 14, ahí está el dedito, ¿verdad? Tiene 6 deditos. Y Brian tiene 16 años, Juan Carlos.
1: Sí, pues.
0: Y mira, ojalá que pueda haber gente que podemos recoger ropita, porque no tiene nada, no tiene absolutamente nada, pañales tampoco.
1: Mira, yo voy a hacer, está acá Olmes Escalante, Fabio. Pero si alguien nos quiere apoyar con ropita, con pañales, tiene 4 días. La criatura está con la mamá ahí, ¿no? Está con la mamá.
0: Sí, los dos juntos, y la abuelita es la que ha dado primero.
1: Mira, le voy a pedir al actual Congreso, al actual diputado, ya viene el proceso de instalación también. Ya viene el proceso de instalación. A ver si de repente César Vidaur nos puede apoyar con algo para que pueda comprar pañales. Él sí puede hacerlo porque no es candidato, ya pasó la campaña para la elección de los diputados, ¿no? A ver a César Vidaur de repente con algo que le pueda apoyar a esta familia, a esta criatura. Le van a operar, han sugerido los médicos que le operen. Han sugerido los médicos que le operen a la criatura. Nació con 6 deditos, con 6 dedos. Y ahora le voy a pedir nuevamente la dirección a Fabio. Yo le pido que escuchen la dirección. Si alguien quiere ir, no solo a ver al niño, no se vayan por curioso. No se vayan ahí por curioso, nada más. A ver, voy a ver al niño. 6 dedos ha nacido. 6 dedos, con 6 dedos nació esta criatura. A ver, vamos a verle. Vamos a verle. No. Vayan, pero lleven al menos sus pañales. De repente pueden llevar su lechecita, de repente, ¿no? Su leche también. Su pamper también, para que necesite esta criatura. Algo que le puedan apoyar. Es una familia bastante humilde. Ahí en el sector del Triunfo, ahí está Fabio. Fabio nos va a dar la dirección. Pero ojalá, quiero pedirle a César a ver si les puede apoyar de repente a esta familia. Acá me están escribiendo, me dicen, a ver, no, a ver.
4: Que las ventanas se pueden abrir.
1: ¡Loreto! Hay un amigo que está enviando 20 soles. Martín Morante, mi amigo Martín Morante. Anota, Evelyn, por favor, ¿ya? Está enviando 20 soles, Fabio. 20 soles está enviando, ¿ya? Gracias, Martín, ¿eh? Gracias. Porque se necesita apoyar a este niñito. Tiene 4 días de nacido. 4 días de nacido. ¿Ah? 4 días de nacido. Nació con 6 deditos. Y lo que han sugerido es operarle, es intervenirle, operarle a esta criatura. Acá me dice, buenos días, tengo ropa de bebé recién nacido, hasta 2 meses, pero que nos traigan a la radio. Pueden traernos, díganos dónde viven en todo caso, pero nos pueden traer, ¿ya? Nos pueden traer a la radio para llevarle, para que Fabio pueda llevar a la familia y puedan entregar. Todo sirve en realidad, ¿no? Todo. Va a ser muy útil para esta familia. Fabio, adelante.
0: Exacto, compañero. Yo creo que a la radio, porque es bien complicado llegar a esta vivienda. Recién ha bajado el tema de inundación. La casa está a punto de colapsar. Yo creo que los apoyos podría recogerlo yo de la radio.
1: Claro.
0: Para el bebé, Juan Carlos.
1: Sí, vamos a hacer eso. Y un momentito más voy a conversar con Olmes Escalante y le voy a pedir que de repente él con sus amigos pueda coordinar, de repente pueda ver también si alguien le puede llevar. Lo que pasa es que los candidatos no pueden dar ayuda, están prohibidos, la ley les prohíbe a los candidatos apoyar, a entregar dádivas, como la ley señala, ¿no? Pero ellos sí pueden de repente a alguien, buscar a alguien que sí les pueda ayudar. Fabio, yo te pido que la dirección, por favor, la dirección, Fabio, a ver, para que tomen nota, la dirección, para que tomen nota, don Fabio, a ver, exacto, la dirección, exacto. Y puedan ir a alguien.
0: Bueno, señora Jenny, la dirección está.
5: Es la Porvenir con Primavera, la cuadra 11, la participación, está entrando por la Primavera, cuadra 11, la participación, por
1: eso, ya.
5: Señor, que la apoyo mucho para el bebé.
1: La dirección, toma nota de todas maneras, Evelyn, también la

0: dirección exacta para tener también acá en la cabina, Fabio.
1: Exacto, nuevamente la dirección. Calle Porvenir, Manzana S, Lote 15.
0: Calle Porvenir, Manzana S.
1: Lote 15, asentamiento humano, El Porvenir. No, perdón, asentamiento humano, Triunfo.
0: Familia.
1: La señora Jenny Taricuarima Flores. Jenny Taricuarima Flores, Juan Carlos. Acá está ella con el hijo y con la nuera, pues 14 años la nuera, Juan Carlos. A veces
0: 14
1: pasan cosas,
0: años, ¿no? La nuerita. Muy 14 duro, años y el papá de la criatura tiene 16 años, 16 añitos nada más tiene. Adolescente ambos, ¿no? Bueno, pero acá lo que nos estamos interesados es en el tema de ver cómo podemos apoyar a este niño, a esta criatura, recién nacido prácticamente, Fabio, ¿no?
1: Exacto, 4 días, Juan Carlos, ya está en casa, pero realmente es preocupante. ¿Sabes por qué también, Juan Carlos? Por la situación en que ellos viven. Por eso es que la mamá quiere hacer un pedido. Si algún empresario tiene alguna chamba para Brian, con ella, con la autorización de ella, va a ir a trabajar. Eso es lo que también está pidiendo.
2: Sí, por el trabajo de mi hijo, que si usted me de su parte me apoyaría para un trabajo para mí, ese para su hijo, un aire en casa, en loca, para él mismo, para su, mantener el bebé, porque también no me alcanza el recurso, que tengo el dinero, todo gasto, ven, y ahorita con la situación que están vendiendo, no se vende nada en el mercado, aquí camina modelo, hasta ahí hasta Mazusa para tener un dinero. Sí, para más todo. Si quiere trabajar.
1: Vas a trabajar para tu hijo. Vas a trabajar bastante.
3: Sí,
1: ¿te vas a ir?
3: Sí, tío.
1: Está comprometiéndose, ojalá que alguien pueda darle chamba. Es un chico muy activo, Juan Carlos. Ahí está, compañero, esperando siempre ese apoyo solidario. Nosotros también aquí vamos a darle para el desayuno a ellos. Están acá. Está llorando la mamita. Sí, la jovencita Briana se llama ella, 14 años. Cogiéndole el dedito a su hijito, y también van a necesitar pues lo que es el análisis completo para ver qué tipo más de malformaciones tiene, porque eso es lo que le han indicado en el hospital al momento de salir, para estar llorando, conversando con su papá.
0: Está conversando con su papá, la mamá.
1: Está llamando,
0: ¿no?
1: Seguramente escuchando, sí, la información. En el pie es el otro problemita, Juan Carlos, medio dobladito el pie. Sí, compañero. No tienen y conocimiento, pues es para un tema médico, un médico, pues un pediatra que pueda poder dar a conocer exactamente.
0: Sí. Vamos a ver, mira, en un momento más me parece que la autoridad regional también participará de una actividad, me señala Joe Jabá, o de repente el gobierno regional o el gobernador pueda, a ver si vamos con Joe Jabá, a ver, coordina con Joe Jabá en el interno, me parece que está con la autoridad regional. Me parece que está con el gobernador para salir brevemente también con él, y ver de qué manera el gobernador pueda inmediatamente personal enviar de salud, ¿no? Para que vayan a ver, porque no solamente sería el dedito, dice que es el dedo del pie, algo que tiene problemas o que ha tenido problemas la criatura en la formación, en el vientre de su madre. Son las 7 de la mañana con 57 minutos. ¿Sabe qué nos confirme Joe Jabá? Es familia bastante humilde, entonces, Fabio, ¿no?
1: Muy humilde, Juan Carlos, esta casita está a punto de colapsar. Realmente me preocupa porque hay un bebé durmiendo dentro de esta casita.
0: Bien.
1: De esta casita, Juan Carlos.
0: Entonces, Fabio, yo le pido por favor que se mantenga un momento más ahí en el lugar. Que se mantenga en el sitio, en un momento más podemos salir con una nota ampliando la información, Fabio. ¿Le parece?
1: Exacto, compañero, no tenemos ningún problema. No tenemos ningún problema para poder esperar acá, siempre y cuando la gente tenga la solidaridad de apoyar a esta familia muy humilde, Juan Carlos.
0: Sí, perfecto. Está conversando el papá con la hija de 14 años, ¿no? Le está dando,
1: sí,
0: detalles,
1: Carlos,
0: de la criatura que nació.
1: Es una conversación muy duro, sí. Lágrimas. Él le dice, tienes que ser fuerte, hija, todo va a ir bien. No sabían en realidad, porque tiene 4 días de salir del hospital, pero
0: no
1: esta noticia, sí, sí. Y sí se nota en el piecito también un tema de malformación, Juan Carlos.
0: Bien.

0: No sabemos, ojalá. Sí, vamos a estar en el lugar, compañero.
1: Sí, por favor, Fabio, manténgase en el sitio, ya, manténgase en el lugar, Fabio. Y yo voy a regresar con usted un momentito más, ¿ya? Vamos a estar atentos. Gracias, Fabio.
0: Está bien, compañero, acabo de quedarme todavía. Continúo estudiando.
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0: 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Vamos a la pausa y regreso ya con la entrevista a Olmex Escalante, que ya se encuentra acá en los estudios de la radio. Vamos a la pausa y regresamos.
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Atentos a la hora, son las 8 de la mañana con 10 minutos. Bonita canción, ¿no? Temas criollos, música que identifican a nuestro país en este aniversario, 205 años de independencia que vamos a cumplir. Pero también póngame la música de la selva, póngame la música de la sierra también. Claro, de la sierra. De la sierra profunda, como le dicen, ¿no? Las canciones de allá también, Eric. Claro, sí, música andina, ahí, Eric, ¿no? Todos esos temas. Claro, porque estas canciones representan a todo este territorio peruano del cual nos sentimos orgullosos, siempre orgullosos de ser peruanos, ¿no? De ser peruanos. Ojalá la selección peruana llegue al mundial el próximo, el próximo torneo ya, pues, ojalá lleguemos al mundial, ¿ah? ¿Cuánto van a clasificar la próxima eliminatoria, don Eddie? ¿Ah? ¿Cuántos equipos van a clasificar? Me parece que todos, ¿no? Todos. No vaya a ser que ni así se clasifique Perú.

0: Son las 8:10 a.m. Está con nosotros acá en la cabina Olmex Escalante. Contento, alegre. Ha llegado desde la provincia de Alto Amazonas, desde Yurimagua, la perla del Huallaga, desde el Valle Chanuzi, desde el Valle Chanuzi, ha recorrido las zonas de lagunas, ha estado visitando los pueblos allá que pertenecen a la provincia de Alto Amazonas. Olmex, ¿qué tal? ¿Cómo está? Buenos días.
1: Juan Carlos, ¿cómo estás? Buenos días y buenos días a toda la población hermosa, querida de mi región Loreto. Gracias por la oportunidad. Sí, estoy muy contento, Juan Carlos, feliz.
0: Porque te veo contento, Olmex Escalante, porque se ve a una cantidad de gente que se va sumando a tu candidatura, a tu proyecto, y las encuestas te van favoreciendo en estas últimas semanas, Olmex.
1: Primero, estoy feliz porque tengo vida y salud, porque mi familia está a mi lado, que es lo más importante que yo tengo. Soy un convencido de que hay que agradecer a Dios todo lo que nos pasa, lo bueno y también lo malo, porque sí, es su voluntad. Y consecuentemente en esa vida, como tú me lo dices ahora, me hace recordar, estamos felices porque la gente está apoyando mucho mi candidatura. Hemos tenido un recorrido importante por Alto Amazonas. He podido visitar el Valle Chanuzi, Juan Carlos.
0: Una zona bastante productora de arroz, el Valle Chanuzi, me parece que está en el kilómetro 30 o 32, por esa zona de la carretera Tarapoto, ¿no?
1: 160,000 toneladas de arroz es su producción por temporada, Juan Carlos.
0: 160,000 toneladas.
1: Increíble la cantidad de producción que existe ahí, pero que necesitan, como en muchos otros lugares también de nuestra región, donde se producen otros tipos de recursos también agrícolas, el tema del soporte con las carreteras, el acceso, claro, que es fundamental, pero también el tema de tecnología, Juan Carlos, la asistencia técnica con profesionales capacitados y comprometidos con el campo, y el tema de los créditos, Juan Carlos. Eso, digamos, son algunos de los compromisos que hemos hecho con los hermanos del Valle de Chanuzi.
0: Ya ve, ¿qué compromiso has hecho con ellos, con los productores, con los arroceros? Esa producción va a Tarapoto y viene a Iquitos, ¿no?
1: Esa producción.
0: Prácticamente estamos aprovechando la producción y moviendo la economía que se va a la región San Martín.
1: Es una producción de consumo interno, pero también es una producción que habilita las regiones hermanas cercanas. San Martín incluso, que también es una región bastante, claro, productiva. La gente de Ucayali, la gente de Amazonas consumen ese arroz también del Valle Chanuzi. Y este es un tema que se tiene que, por el nivel que tiene de avance en el tema de la cultura productiva.

0: vive en esa zona, Juan Carlos, que inmediatamente trabajaría el tema de su proyecto de carretera. Ahí hay un proyecto que tiene ya expediente técnico, pero que le falta su estudio de impacto ambiental por un tema burocrático, de tramitología con la gente de Lima, por la dejadez desde mi punto de vista en materia de presión por parte de las autoridades. No se ha podido conseguir esta importante vía de acceso a este valle fundamental para la producción en nuestra región. Y en nuestro gobierno, el compromiso nuestro, Juan Carlos, es poder concretar que este estudio de impacto ambiental tenga ya su aprobación correspondiente y justamente en un paquete de shock de inversión para la conectividad interna, Juan Carlos, de la mano de la presidenta del Perú, Keiko Sofía Fujimori, nuestro gobierno regional, Dios mediante y la voluntad del pueblo, pueda gestionar este shock de inversión. Necesitamos más o menos 1.500 kilómetros de carretera para establecer niveles básicos de conectividad en nuestra región, Juan Carlos, y en ese sentido vamos a trabajar de una manera macro el tema de la gestión del presupuesto.
1: Y esa es una gran ventaja, lo que usted está anunciando, el compromiso que usted anuncia, esto va a ser viable porque tenemos a una presidenta que va a juramentar, a Keiko Fujimori, que va a juramentar como presidenta el 28 de julio, que van de la misma línea política, y hay un compromiso de la presidenta porque ha estado en Loreto, ha estado acá en Loreto, ha venido en varias oportunidades y ha asumido un compromiso de apoyar a esta región, Olmes.
0: Keiko quiere a Loreto, como su padre lo quiso en vida. Cuando uno va al interior de la región, Juan Carlos, más recóndito de la región Loreto, te vas por el Putumayo, te vas por el Napo en frontera con Ecuador, te vas por el Tigre en frontera con Ecuador también, Juan Carlos, y te das cuenta, cada testimonio que encuentras sobre el tema de la presencia del fujimorismo, encuentras Foncodes, encuentras los puentes, encuentras las escalinatas, encuentras los centros de salud, los colegios, y Keiko sabe y entiende claramente el amor que tuvo su padre por la región, y ella lo ha experimentado en su campaña. Ha estado tres días vinculada justamente a los pueblos de Lucayali, de Requena, de Loreto, Nauta, y ha podido generar un compromiso para el tema de agua, para el tema de la refacción de los colegios, para el tema de la implementación de los puestos de salud, para el tema de la conectividad. Entonces, ella tiene un amor por Loreto y ella me dijo, Olmex, nosotros vamos a impulsar fuertemente un shock de inversión para Loreto y tenemos que trabajar de la mano en ese sentido también,
1: ¿no? Y ahí va el trabajo de ustedes también, ¿no? De estar exigiendo a la presidenta, de estar como autoridades regionales, de estar recordándole y que asuma el compromiso y que se haga realidad la conectividad, que es importante, la electrificación, conectividad, apoyar a nuestros hermanos productores que hace muchísimos años no han tenido el apoyo de las autoridades, Olmes.
0: Es clave poder ponerle carretera, Juan Carlos, claro, a los centros de producción en la región Loreto, así como en Valle de Chanuzzi, en Alto Amazonas. Tenemos también en cada provincia de la región centros de producción platanera, centro de producción de maíz, centro de producción de cacao. Tenemos que sacar esos productos a través de la conectividad. Estamos pensando en el tema de la costa, que sí es fundamental y lo vamos a impulsar con seguridad y con firmeza. Pero de la mano tiene que ir el tema de la conectividad interna, que no más en la carretera Iquitos-Nauta, el Paujil, ¿cuántas comunidades que no tienen, digamos, conectividad hacia la carretera, Juan Carlos? Su producción se queda espacio de producción y se pudre muchas veces porque no hay el apoyo de su gobierno en ese sentido. Esas cosas, Juan Carlos, lo vamos a abordar de manera radical, tomando el toro por las astas para que la inversión llegue prioritariamente a esto, porque además, poniéndole carretera al productor, Juan Carlos, tú tienes productos baratos en los mercados, tienes gente que consume más sano, productos frescos, orgánicos, tienes un movimiento económico que dinamiza el bienestar de la población en toda la ciudad, porque compra el motocarrista, compra la barcaza, compra, o sea, hay una dinámica
1: también diferente. Pero también hay un movimiento económico y una ayuda para mejorar su condición de vida de nuestros hermanos que viven en el campo también, ¿no?
0: Por supuesto.
1: Ellos van actualizándose, también van emprendiendo más y van generando mayor inversión en sus negocios.
0: Totalmente, solo. Y nosotros como gobierno regional, y una de las propuestas es que regrese el PROCAR, el famoso PROCAR, ¿te acuerdas en su momento. Cuando hubo este subsidio, este transporte de los productos agropecuarios que traían los productos del Marañón, del Ucayali,
1: productor 1, productor 2,
0: del Amazonas, del Bajo Amazonas, para traer justamente esos productos, Juan Carlos, y evitar que solamente el regatón sea el que se beneficie de la producción que tenemos en el interior de la región y directamente los productores puedan traer sus productos a los mercados. Con eso le vamos a dar bienestar a los hermanos agricultores, donde la presencia del Estado ha sido poco o absolutamente nada en todos estos años. Y ese es el compromiso Olmex Escalante. Estos centros de producción, como por ejemplo Picuroyacu, Juan Carlos, esta carretera que va desde Bellavista, Nanay, hasta el estrecho en el Putumayo, es un proyecto que lo vamos a empujar con decisión. Es más, lo empujé como alcalde para poder lograr el segundo tramo de la carretera Bellavista-Mazán al nivel de expediente sí, técnico.
1: Basta ya de sufrimiento, Olmes, de esta gente, mira, y me están alcanzando, estamos conversando con usted y le hago ver, mira, lo que me mandan la foto, pregúntale al señor Olmes que se comprometa, mira lo que me están mandando. Sí, mira cómo está la carretera. Mira cómo está la carretera ahorita. Los no vehículos están
0: nada.
1: Ahí. Mira.
0: Cuando llueve no puede pasar absolutamente nada. Pero hay que decir a la población que la lucha es con el gobierno nacional.
1: Claro. O sea,
0: tiene que haber un nivel de gestión con el gobierno. ¿Por qué? Porque esa vía es una vía nacional. Tres categorías de vías. Vía distrital, provincial, vía provincial, regional y nacional. Esta vía de Bellavista Mazán al Estrecho es una vía nacional, Juan Carlos. O sea, le compete al Ministerio de Transporte y Comunicaciones, o sea, provía nacional, asumir el tema del mantenimiento, el tema de la construcción de esa obra. Sin embargo, las autoridades estamos para presionar. Yo presioné hasta donde pude y logramos, Juan Carlos, el expediente técnico. Ese proyecto claro. No había avanzado absolutamente un ápice en materia de su concepción del expediente técnico cuando yo entré al gobierno. Y logramos en mi gobierno, en el 2023, lanzar la licitación pública de ese proyecto para la contratación de la consultoría del expediente técnico. Hoy día, en marzo de este año que viene, deben terminar esa consultoría a punta de empujones, porque hemos estado presionando y molestando y fastidiando. Inmediatamente, la próxima autoridad regional, Juan Carlos, de la mano con su alcalde provincial, de la mano con su alcalde de Punchana, su alcalde de Mazán, con su alcalde del Putumayo, tenemos que ir en bloque para poder decir a la presidenta, este proyecto no puede esperar más. Claro. Ya tiene expediente
1: técnico. Es una necesidad.
0: Necesitamos que se pueda transferir.
1: Ya tiene expediente el tema de él.
0: Y claro, eso hemos logrado nosotros en nuestro gobierno.
1: Ya se terminó el expediente, ¿no? Lo que falta es el presupuesto ahora.
0: Perdón, el expediente está en pleno proceso de elaboración y en marzo debe terminarse
1: por eso, el expediente. Por eso te digo, todavía no se terminó el expediente. Exacto. Entonces, claro.
0: Ya tiene presupuesto, Juan Carlos. Ya tiene definido la ruta. Ya tiene la estructura arquitectónica del proyecto. Ya tiene todos los estudios, solo le está faltando los estudios de impacto ambiental y el tema de la consulta previa, que son dos temas neurálgicos que se está manejando con bastante pinza para que la población pueda entender los beneficios, claro, de este proyecto y no haya ningún tipo de oposición. La gente de Punchana no tiene oposición a este proyecto.
1: Claro,
0: la gente abraza este
1: esta
0: proyecto.
1: Esta carretera va a ir desde el puente Nanay, va a beneficiar a qué pueblos exactamente.
0: Va a beneficiar a Santo Tomás, va a beneficiar a Momoncillo,
1: va a beneficiar Picuroyacu,
0: a San Antonio y Picuroyacu, va a beneficiar a la gente del Milagro, a la gente de Astoria, a la gente de Centro Arenal, de Costanera, va a beneficiar a la gente de Santa Clotilde, a la gente de Barrio Flor. ¿Por qué? Porque va a ir por el lado, por el margen, digamos, derecho, o sea, por el lado del Amazonas va a ir esta carretera, porque inicialmente había una discrepancia en el sentido, ¿por dónde va a ir la carretera? ¿Va a ir por Joaquín Abensur o va a ir por el margen nuevo, por el lado derecho? Entonces, finalmente, había una discrepancia que no permitía avanzar, logramos ponernos de acuerdo con toda la población de las comunidades, y de ahí salió el resultado de ese acuerdo. Qué para bien. Que el ministerio pueda impulsar ese importante proyecto, Juan Carlos.
1: Perfecto, Olmes, vas a estar también en Contamana, vas a viajar a Contamana también.
0: Sí, voy a estar el día sábado en Contamana. Justo hoy día hablaba con nuestro candidato provincial ahí, Ronald Curitima, que estaba para ganador también con sus candidatos, y me van a esperar en Contamana el día sábado para poder hacer una presentación oficial a los candidatos, y a manera también de celebración del triunfo. Ellos están están decididos a poder tener un pequeño momento de fraternidad por el triunfo del partido a nivel nacional, ¿no?
1: Hay un gran respaldo y un gran trabajo también que se está haciendo allá en Contamana. ¿Qué compromisos, qué anuncios harás en Contamana?
0: Sí, en Contamana algo neurálgico y va alineado al tema de la propuesta justamente de nuestra presidenta de la República, cuando en campaña estuvo, es el tema de la planta de tratamiento de agua potable de Contamana y el tema del sistema de alcantarillado para Contamana con su planta de tratamiento de aguas residuales. Creo que esto es fundamental. El tema del aeródromo de Contamana también es fundamental que se pueda ya impulsar a su ejecución, porque está en expediente técnico en este momento, y la conectividad también, que es fundamental. Necesitamos impulsar también justamente el tema de Tierra Blanca, en la parte de la conectividad de Tierra Blanca con San Martín por Buimbaya, para poder permitir justamente que los hermanos de Contamana, de Ucayali, puedan comunicarse en una relación comercial, económica y turística con la hermana región también de San Martín, ¿no?
1: Bien. Olmes Escalante, candidato al gobierno regional, anunciando su visita por Contamán, acaba de venir de la provincia de Alto Amazonas. ¿Has estado en Lagunas, Olmes? ¿O no has llegado todavía a
0: Lagunas? No, he estado en Balsa Puerto.
1: En Balsa

0: Puerto. Visitando Balsafuerte es una zona bastante movida, en todo caso con la producción de la palma aceitera, sí, también, ¿no?
1: Y
0: necesita su carretera también, Balsafuerte.
1: Balsafuerte tiene una carretera que viene luchando hace muchísimos años. Y fíjate que no se han puesto de acuerdo, Juan Carlos, la autoridad del distrito, digamos, de Balsafuerte, con la autoridad de la provincia de Alto Amazonas y con la autoridad regional. Juan Carlos, ahí ha faltado un poco de articulación, porque cada uno está haciendo un pedazo de su carretera en lo que corresponde a su expediente técnico. Pero llegando al gobierno tenemos que unificar estos esfuerzos para poder conectar a Yurimaguas con Balsafuerte y este proyecto importante de Balsafuerte con Moyobamba, Juan Carlos, porque la carretera Fernando Belaunde, que te lleva desde San Martín hasta Yurimaguas, muchas veces termina desbarrancada con los huaicos, Juan Carlos, en las lluvias, y se paraliza totalmente el acceso a Yurimagua. Entonces no puede seguir permitiendo esto. Tenemos que tener una alternativa de comunicación que puede ser muy bien esta importante carretera Balsafuerte Moyobamba para poder generar un tránsito alternativo y que rompa el monopolio, porque no te olvides que Odebrecht está administrando esa zona justamente de la carretera Irsa Norte, de la parte de la selva, y con esto pues tener una oferta adicional para el
0: y
1: tema de
0: la transitabilidad. Y hay una salida más directa, ¿no?, a Moyobamba, ¿no? Porque totalmente hay una carretera de la de Tarapoto a Moyobamba, pero esta sería una ruta alterna.
1: Claro,
0: también,
1: de Moyobamba, ¿no?, a Tarapoto 2 horas, ¿no?
0: 2 horas y media, así puede ser, ¿no? Pero qué bien, te están esperando en Contamana, me dice Piero Marín, me dice acá en Contamana. Sí. Estamos
1: saludo para
0: esperando.
1: Piero Marín y todos mis hermanos de Contamana también. También
0: están en sintonía allá en Contamana de Radio Loreto. No,
1: Contamana es una ciudad hermosa. Yo siempre quería conocer Contamana.
0: Bonito.
1: Siempre he escuchado de Contamana las mejores referencias de su gente, la calidez que tienen cuando reciben a los visitantes. O sea, Contamana es una ciudad maravillosa, tiene muchos espacios también turísticos fundamentales, tiene espacios termales también naturales, Juan Carlos, que se tienen que aprovechar, y todo lo que viene en el tema de su gente, ¿no?
0: Bien, Olmes Escalante estará recorriendo por la zona del Bajo Amazonas. Vas a estar también visitando a los distritos, Olmes.
1: Sí, voy a estar en Mazán pronto, en Indiana. Debo coordinar esta semana también sobre esos temas. Vamos a estar caminando por todo el Bajo Amazonas, porque la población también nos está esperando en esos lugares. Estoy tratando de estar en muchos puntos lo más pronto posible. La campaña, 2 meses y medio, tiene que ser rápida, dinámica, puntual, pero sobre todo muy, muy, muy intensa en la conexión que estoy generando con la gente, que es fundamental para mí. Porque ese compromiso al mirar los ojos a la gente, al abrazar a la gente, Juan Carlos, al desecharle la mano a la gente, tiene que ser un compromiso real, sincero, un compromiso que pueda permitir tener una esperanza verdadera sobre ese cambio que Loreto necesita y que Olmes Escalante está dispuesto a poner alma, corazón y vida para que eso pueda ser realidad, Juan Carlos.
0: No, Punchana te da su respaldo total, ¿no? Punchana te da su respaldo total. Usted ha sido alcalde en el distrito de Punchana y se están haciendo bastantes obras que has dejado ya en proceso de ejecución. El Palacio Municipal, por
1: ejemplo, Palacio Municipal, la prolongación pisos, Independencia, la Avenida 28
0: y se van a pavimentar muchísimos.
1: De la Maris también, que debe comenzar en breve, ahí todo el sector de Mazusa, que debe comenzar su pavimentación y alcantarillado este año, el Colegio San Martín también, Generalísimo Don José San Martín, que está en convenio.
0: Pregunta por la cancha Generalísimo Don José San Martín en la calle Nauta con periodistas o con Amazonas.
1: Juan Carlos, sobre ese tema,
0: ¿qué pasó?
1: Sobre ese tema, nosotros hemos puesto nuestra parte, eso tiene expediente técnico aprobado. Y eso ya está aprobado por el Consejo Regional del Gobierno Regional también, para que se pueda ejecutar por obra por impuestos. Es decir, ya la unidad ejecutora de este proyecto la tiene el Gobierno Regional de Loreto formalmente.
0: Ellos son los responsables.
1: Y nuestro gobernador se ha comprometido con la población de manera pública y conmigo también en el interno cuando hemos estado en el gobierno municipal antes de renunciar a poder sacar este proyecto. Son los proyectos que están listos. Es más, ya tienen las empresas que han presentado su carta de intención para que puedan desarrollar este proyecto. Lo que está faltando es el trámite interno en la vía administrativa del gobierno regional, algún llamado.
0: Decisión entonces, ¿no? Decisión
1: para que
0: entonces
1: pueda impulsar estos dos proyectos. Son fundamentales para el deporte, Juan Carlos, para la juventud, para la lucha contra la inseguridad ciudadana en materia preventiva. Estos temas son fundamentales y la población tiene que saber que está en marcha.
0: Perfecto. Olmes Escalante, gracias por estar aquí en la radio. Un mensaje para la gente que se está acompañando y que está apostando en ti, Don Olmes.
1: Sí, agradecer a la población que siempre está viéndonos, está escuchándonos, está saludándonos y respaldándonos en las calles. Decirles de que les deseo lo mejor, que Dios me lo bendiga a cada uno de ustedes, que aunque tengamos flaqueza, debilidad, falta de oportunidad muchas veces, sepamos que nunca estamos solos, que nunca nos encontramos huérfanos, que siempre hay un Dios todopoderoso.

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0: Son las 8:37. Permítame, quiero expresar nuestras sentidas condolencias a nuestro gran amigo, nuestro gran hermano Ezequiel de la Cruz. Su hermano falleció, don Pedro Teodoro de la Cruz Minube, o Munibe, perdón, Munibe, falleció en Huancayo. Nuestra sentida condolencia, Ezequiel, Dios lo tenga en su bendita gloria, a tu hermano Pedro Teodoro de la Cruz, quien falleció. Están velando su cuerpo, están velando en la calle Loreto, en la calle Loreto 980. Ah, falleció acá. Acá debe haber fallecido, ¿no? Su hermano, es el hermano mayor de don Ezequiel, ¿no? Es el hermano mayor. El entierro será el día miércoles, mañana miércoles a las 10 de la mañana, en el Parque Cementerio Jardines del Edén. En el Parque Cementerio Jardines del Edén, acá en la ciudad de Iquitos. Ah, están invitando a toda la familia, a los amigos del que mira Pedro Teodoro de la Cruz, el hermano mayor de nuestro amigo Ezequiel de la Cruz. Mis condolencias, amigo, un abrazo para ti, fuerza, resignación en estos momentos de intenso dolor. Vamos con Gisela, vamos con la nota de Gisela, que ya está lista. Joe Jabá, ¿con quién vamos? Con Joe Jabá. Vamos con la nota de Joe Jabá. Está participando de una importante actividad institucional. El gobierno regional de Loreto está supervisando la obra del mejoramiento de 6 asentamientos humanos en el distrito de Punchana. Adelante, Joe Jabá, le escuchamos.
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2: Gracias, Juan Carlos, por el espacio correspondiente. Efectivamente, estamos en la unidad que traslada a la primera autoridad regional, el doctor René Chávez. Justamente hemos llegado hasta otro punto, Juan Carlos, aquí.
0: Usted está ahí, usted está dentro de la unidad oficial que está trasladando al gobernador regional hasta la actividad, hasta el distrito de Punchana. Entonces, Joe Jabá.
2: Estamos detrás de la unidad móvil del gobernador Juan Carlos. Vamos a esperar a que se cuadre el vehículo para poder justamente conversar con él, porque hace un momento hemos estado en la zona de la tanchería, como le conocen, Juan Carlos, esta zona donde se encuentra justamente, estamos supervisando la autoridad regional esta obra importante de los 6 asentamientos humanos. Está justamente con el gobernador. Gobernador, ¿cómo estás? Uy, vamos a tener que mojarnos acá en este momento, gobernador. Buenos días, estamos en vivo para radio. ¿Estás escuchando, Juan Carlos?
0: ¿Qué tal, gobernador? Buenos días y bienvenido a Radio Loreto.

0: Buenos días, Juan Carlos. Un gran saludo para ti, para toda mi gente de toda la ciudad de Quito
1: en estos
0: y de
1: días,
0: toda la región Loreto.
1: En estos días estás en una maratónica visita de las obras que se están ejecutando en Loreto, sobre todo en la ciudad. Ha estado en el terminal, ha estado en las diferentes obras. Ahora está en el distrito de Punchana, donde hay varias obras, Petronila Perea, están los asentamientos humanos que ya ha culminado el tema de su pavimentación. Se está realizando también la obra del mejoramiento, pavimentación, conexión, alcantarillado, vereda y todo, de más de 6 asentamientos humanos en este distrito de Punchala, doctor René Chávez.
0: Sí, justo hemos entrado a supervisar hoy día. Esta es una mega obra, Juan Carlos, de más de 130 millones de soles, en donde directamente beneficia a 12.000 familias. Son 6 asentamientos humanos, entre ellos es Unión Católica, está Chuquipiundo, está y terminando en la prolongación Independencia. Son más de 50 cuadras, no solamente de asfaltado, sino se tuvo que levantar rasantes en todas las cuadras, se tuvo que poner agua y desagüe, alcantarillas, y hoy estamos ya al 40% de avance. Lo más crítico ya se ha pasado, hemos ido a supervisar hoy. Entonces de acá ya vienen a hacer los reforzamientos, las alcantarillas, que las posteriores que quedan, y el asfaltado que debe venir posteriormente de estas 50 cuadras, aquí en 6 asentamientos humanos.
1: Usted está por esta zona, por el sector de las Malvinas, Independencia, por todos estos asentamientos humanos que son varios, son bastante, muchísimas familias que se van, sí, sí, cierto es, se van a beneficiar con una gran cantidad de obra, con la vereda, la pavimentación, el asfaltado. Pero hay algo que usted, estando ahí, se va a dar cuenta seguramente, que es la prolongación Independencia, perdón, la avenida Circunvalación. La avenida Circunvalación está bastante complicado, doctor René Chávez.
0: Sí, Juan Carlos, nosotros, como ves, nosotros hemos venido trabajando por obras, por impuestos, porque este tampoco no tenía ni siquiera un documento, la prolongación. Y para poder hacer nosotros iniciar el perfil, hemos tenido que pedir autorización a la municipalidad. El exalcalde Olmes nos ha firmado un convenio para nosotros asumir tanto el perfil, el expediente técnico y poder lanzarle por obras por impuestos. Entonces, igual que hemos hecho con Prolongación Independencia, esta mega obra, nosotros iniciamos, pedimos autorización al alcalde que nos firme un convenio de cooperación. Él nos firmó, nos trasladó a nosotros la responsabilidad para nosotros hacer desde cero este proyecto con perfil, expediente, y ahorita está en ejecución. El mismo está siguiendo también esta vía importante.
1: La avenida Circunvalación.
0: La avenida Circunvalación. Lo están trabajando por mediante Oxy, el expediente, el perfil, digo, y el expediente debe hacerse una evaluación por parte de Contraloría para nosotros poder hacer un lanzamiento a nivel nacional del expediente y la ejecución de la obra, estimado Juan Carlos.
1: ¿Se puede señalar que será en este año todo esto, doctor René Chávez?
0: Ya cuando nosotros lancemos este proyecto por obras por impuestos, sabes que ahora por obras por impuestos nos han incrementado a casi 2.500 millones del CIPREL, Juan Carlos.
1: Ajá.
0: El CIPREL de obras por impuestos nosotros lo encontramos en 50 millones por año. Lo hemos venido gestionando, nos han subido el siguiente año a 150 millones. De ahí el tercer año nos han incrementado a 750 millones. Y este año, que el 2025, nosotros hemos iniciado con 1.700 millones. Entonces, hace poco, ya ha salido hace dos semanas el último CIPREL, el tope, con 2.500 millones de soles como región. Entonces, nosotros seguimos trabajando, porque ahorita vamos a entrar acá a la construcción de la central de monitoreo de seguridad ciudadana, las mini centrales en cada distrito, la instalación de 500 cámaras que va a más de 60% de avance, la instalación de drones, la instalación de radioparlantes en cada distrito para poder alertar a tanto a las personas que botan basura, a los ladrones, y poder hacer el seguimiento en línea. Se ha venido trabajando con más de 98 millones de soles por obras por impuestos. Entonces, igual ahorita estamos incrementando estos

0: frenes para poder avanzar. Y en esta vía está la circunvalación, Juan Carlos.
1: Perfecto,
0: El
1: doctor René.
0: transporte.
1: Doctor René Chávez, ¿me escucha?
0: Sí, le escucho, Juan Carlos.
1: Perfecto, doctor René Chávez, yo quiero aprovechar brevemente, por favor, le voy a alcanzar porque, y me doy este atrevimiento de decirle que le voy a alcanzar porque yo estoy seguro que usted le va a apoyar a esta familia. Tenemos el caso de un niño que nació hace 4 días con malformación genética, con algunas malformaciones. Tiene 6 dedos, en una de las manos tiene 6 dedos y parece que en el pie también presenta alguna malformación. Es una gente, familia bastante humilde del sector del Triunfo, del distrito de Belén. Una madre joven, madre adolescente, 14 años y el papá tiene 16 años. Y es una familia bastante humilde que están suplicando ayuda, necesitan pamper, necesitan que la criatura le puedan chequear en el hospital nuevamente. Han recomendado los médicos una cirugía a esta criatura. No sé si a través de usted, yo estoy seguro que sí se va a poder, doctor de Chávez, por eso apelo siempre a usted para apoyar a esta familia y ver la manera de cómo se le puede ayudar en el tema de pamper, pa
0: Ya, aló,
1: Sí,
0: Juan
1: le
0: Carlos,
1: escucho, le escucho.
0: me pasas al interno el número para poder ver y ayudarle. Me imagino es una polidactilia, no sé de qué tipo de alteración genética, ya, y poder ver la manera de cómo viabilizarle su operación y ayudarle con las cositas que necesita.
1: Perfecto, doctor René Chávez, y con esto termino. Hay una cantidad de obras que usted está anunciando, hay obras que se están haciendo en el interior de la región, se anuncia el poner en funcionamiento en septiembre, octubre, y el Hospital Iquitos, muchísimas obras que se están dejando en esta gestión. Le pregunto,
0: Lo
1: le
0: que ha
1: pre...
0: pasado con el Hospital Iquitos, Juan Carlos, yo justo me he reunido hace pocos días con la supervisión, con la empresa, ya, ¿y qué es lo que ha pasado, Juan Carlos? Ya está todo conectado, está todo, los chillers para el control de los aires acondicionados se estaban haciendo la instalación, ya, y son equipos grandes que deben ir en la plataforma del segundo piso a un lado. Cuando se instalaron los chillers, empezaron a fisurarse el mismo piso del hospital. O sea, si nosotros le llenamos de agua al chiller, entonces se puede colapsar. Entonces, por eso es que no se ha llenado de agua y lo que se está trabajando ahorita es un reportamiento de los pisos, porque estos pisos tú sabes que le han hecho en la
1: Sí,
0: época
1: pues.
0: del gobernador Fernando Meléndez
1: Claro.
0: y se ha hecho mal estos pisos. Entonces hay que meterle reforzamiento para poder culminar este hospital Iquitos sin ningún problema y que le sirva a nuestros vecinos y vecinas, mi estimado Juan Carlos.
1: Perfecto. Gobernador, doctor René Chávez, está terminando ya, estamos a 6 meses o menos de acabar su gestión. Usted está anunciando las obras, van a inaugurar obras, se van a terminar los proyectos, la inversión, se han destrabado muchísimas obras que luego se han ejecutado, Rosa Agustina, el mercado de productores, el huequito y el tema de de
0: Muchos.
1: Bellavista
0: Vamos a hacer
1: Nanay,
0: una
1: Marina.
0: conferencia de prensa, estamos terminando, Juan Carlos, para poder hacer un comparativo de obras de diferentes años, ya, y como también aclarar problemas, como el día de ayer los vecinos de Santo Tomás han salido a protestar por el colegio José Olaya. Este colegio José Olaya, Juan Carlos, es un colegio que se construyó en el 2017, cuando era gobernador Fernando Meléndez, pero ahorita se está colapsando, es un colegio nuevo, colegios que deberían estar sirviendo a nuestra gente y hoy están cayendo por pedazos encima de nuestros niños. Ese
1: Usted
0: tipo de obras se han hecho hace tiempo.
1: señala que esa obra que hizo Fernando Meléndez está cayendo a pedazos.
0: Y no solamente esa, en Contamana nosotros ahorita estamos licitando un IOAR para también poner reforzamientos en un colegio Valentín Uriarte en Contamana, que también se ha hecho en 2017 en la gestión de este señor Fernando Meléndez, y son colegios que deberían estar dando, y hace años que ya no dan funcionamiento, Entonces, hay cosas que se han hecho muy mal en este tiempo, Juan Carlos.
1: Perfecto, doctor René Chávez. Punto aparte, 31 de diciembre, usted termina su gestión. Y le pregunto, no sé si será prematuro, estoy seguro que así me lo dirá usted, doctor René Chávez. El proyecto político.

0: político de René Chávez. ¿Cuál es el futuro político, proyecto político, 1 de enero del próximo año, doctor René Chávez?
1: Bueno, todo queda incógnita, Juan Carlos.
0: No, pero respóndame, doctor René Chávez.
1: Nosotros tenemos una organización, creo que la más sólida en toda la región en este momento. Y el liderazgo siempre va a estar, y nosotros siempre vamos a estar comandando esa gran mayoría de personas que creen en una solvencia en la región. Nosotros no podemos alejarnos de la política, Juan Carlos.
0: Este sábado se inaugura el terminal, ¿no? Este sábado está confirmado la inauguración del terminal.
1: Otro proyecto de más de 30 años, son 6 asentamientos humanos, y ya vamos a entregar, igual que el 18 también. El 23 estamos inaugurando Secada. Son 35 cuadras también de todo Secada. Pregunta a los vecinos de Secada cuántos años han tenido que esperar, Juan Carlos. A los vecinos del terminal. Yo no soy de jactarme, pero la gente es la que da los testimonios. Secada. Así como el Petronila en el centro de la ciudad de Punchana. ¿Cuántos años? Y encontrar los colegios en estas condiciones, levantarlo. Igualito Calle Alegría. Hace 10 años venían inundándose. ¿Por qué no se le ha dado interés a estas emergencias dentro de la ciudad de Iquitos? Igual el sistema de vigilancia, videovigilancia. Igual el sistema de bomberos. Igual así cuántas cooperativas que venimos ayudando, porque antes no se ha dado. ¿Cómo se crea la solidez de un desarrollo? Justamente dándole solidez en la educación, en la salud. Hoy tenemos hospitales en construcción en San Lorenzo, hospital en Caballococha, hospital acá en la ciudad. Y eso va a venir a revolucionar la salud el próximo año.
0: Perfecto, le agradezco la comunicación. Muchas gracias, gobernador.
1: Muchas gracias, Juan Carlos. Dios nos bendiga.
0: Vamos con Gisela, que ya está lista con información también. Nos vamos al contacto, Gisela. Vamos con la nota de Gisela. Inmediatamente la información, un iquiteño muere durante, oye, ha señalado el gobernador, ha sido puntual, ¿no? La mala obra que se hizo en la gestión de Fernando Meléndez, la institución educativa José Olaya. José Olaya, ¿no? Eso está en Santo Tomás, pero José Olaya Balandra, ¿no? La que está en Santo Tomás, la que se ha anunciado que estaba partido, o sea, y dijo, no, Fernando Meléndez, esa es una mala obra que hizo Fernando Meléndez. La otra dijo en Contamana, me parece una mala obra. En Contamana, habría que haberle preguntado qué obras más hizo, qué malas obras más hizo el anterior gobernador. Pero ha sido puntual. Las malas obras que hizo Fernando Meléndez, lo dijo acá en la radio.
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0: Son las 8 de la mañana con 52 minutos. Vamos ahí con. Vamos con la nota de Gisela. Ya vamos con la nota de Gisela, que ya está lista con la información. Y sobre la muerte de este peruano. Sobre la muerte que sucedió. Se trata de un loretano y quiteño muere durante conflicto armado en Rusia con Ucrania. Vamos con la nota, adelante con la información, la escuchamos.
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3: Gracias por el pase, Juan Carlos. Nosotros estamos acá con la familia justamente de el loretano que se fue hasta Rusia, Juan Carlos, para justamente trabajar. Le dijo a la familia que se iba a ir como chofer, pero sin embargo, Over Ríos Albán, de 46 años, un ex del ejército del Perú, Juan Carlos, no se ha ido como chofer, sino se ha ido, pues ahí le han cambiado el puesto y le han mandado a la guerra. Él ha fallecido, los familiares han enterado que ha fallecido el día de ayer en horas de la tarde. Señora, no son buenos días para usted, porque acá en la vivienda están velando la foto de su hermano.
4: Así es, estamos velando la foto porque no tenemos el cuerpo para poder darle pues una cristiana sepultura a mi hermano, ¿no? Ayer nos enteramos de la noticia y de verdad que estamos consternados, estamos tristes porque no esperábamos eso, ¿no? Si bien es cierto, él iba a ir a un lugar, ¿no? Que prácticamente que lejos de la familia, ¿no? Sobre todo de sus hijos, de su esposa. No esperábamos esta noticia tan triste para nosotros que hoy nos mantiene así, sin esperanzas de volverlo a ver ya.
3: Señora, ustedes están conversando con el comandante, creo que han tenido acuerdos para que justamente le lleve hasta Rusia y ha indicado que pidan ayuda a la embajada, no para que traigan el cuerpo, sino las cenizas.
4: A mi cuñada ella se ha encargado, ¿no?, de comunicarse con el comandante y le han pedido a mi cuñada que haga una solicitud pidiendo que le entreguen las cenizas de mi hermano, ¿no?, para que lo traigan hasta acá, hasta Iquitos.
3: El contrato que tenía tu hermano era para un año, ya estaba 6 meses, le faltaba 6 meses y lamentablemente ocurre esta tragedia.
4: Él se fue de acá en enero, ¿no?, pero ingresó en febrero allá a Rusia. Le dijo a mi cuñada que era solamente para 6 meses, pero cuando estuvo allá le dijo a mi cuñada que no, que no es así las cosas, que cambiaron las cosas, que son diferentes, que ya es afirmado para un año.
3: Ahí está Juan Carlos, esta es la información que han recibido. Un dron habría provocado una explosión en la zona de conflicto donde justamente estaba el loretano Orber Ríos Albán. A los amigos, para acompañarle a la familia, Juan Carlos, para que le están velando su foto acá, le están poniendo velas, acompañarles acá en la calle Jorge Chávez 1064. Juan Carlos, pasó la información. Adelante.
0: Gracias, usted. Gisela. 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

0: vamos a estar ahí, vamos a estar ahí con los chicos de la radio, con todo el personal de Radio Loreto. Celebramos el 73 aniversario de Radio Loreto. A ver, son las 8 de la mañana con 59 minutos. A ver, la señora Daika Cifuentes Flores denuncia a un establecimiento clandestino llenado el certificado médico. ¿Cómo? Están llenando certificado médico, ¡bamba! Señora Deica, buenos días.
1: Buenos días, señor Juan Carlos.
0: ¿Qué tal?
1: Déjeme presentarme, soy la señora Deica Cifuentes Flores, tengo 60 años, soy de profesión educadora.
0: Ya.
1: Casualmente, la fecha del 24 de abril del 2024, el Ministerio Público hizo su visita a este local llamado Medilab.
0: Medilab.
1: Junto con el decano de la médico, ¿no?
0: Ya.
1: Entonces,
0: el colegio médico,
1: donde certifican con la visita realizada que este local no presenta ninguna normas aplicables a la bioseguridad. No cuenta con lavado de manos, no cuenta con servicio higiénico, prácticamente no cuenta, es un local clandestino prácticamente. Incluso...
0: ¿Pero tiene autorización o no?
1: No tiene autorización, porque si uno se lo busca...
0: ¿Quién firma los certificados médicos?
1: En algunos casos ha estado firmando la señora Milagros.
0: ¿Milagro? ¿Qué Milagro?
1: Mauro Ramírez.
0: ¿Milagro?
1: Mauro Ramírez,
0: ya.
1: Porque ella es la señora que vive ahí dentro de
0: ¿Y
1: la...
0: qué es ella? ¿Es médico?
1: Ella es jaladora, le dicen, ¿no?
0: Porque ¿cómo es jaladora? ¿Qué jaladora?
1: Jaladora se refiere a que ella para las 24 horas en la calle, en la vía pública.
0: Llamando a los clientes. Pero no es médico, ¿no?
1: No es médica, no es doctora, no es nada. Solo ella.
0: ¿Y ella firma? Milagro,
1: en algunos casos ha estado firmando documentos porque yo tengo acá certificado. Donde que ella, con su propia
0: Escúchame, madre. Esta es una denuncia bastante, bastante fuerte, ¿eh? Yo te invito para mañana. Me está ganando el tiempo.
1: Sí.
0: Pero comprométete que mañana vas a estar temprano aquí en la radio. 6:30, 7, te espero aquí en la radio. ¿Está bien?
1: Ok, señor Juan Carlos.
0: Para hablar más de este tema y para evitar que más gente, más víctimas, se vayan allá donde les están engañando con certificados bambas, ¿ya? En la calle Sargento Lórez, por la facultad.
1: 6:03, pegadito al colegio médico.
0: Pegadito al colegio médico. Sargento Lórez
1: 663, que es mi domicilio también.
0: Pero ahí en tu domicilio están firmando certificado médico, vamos.
1: O sea, es una casa multifamiliar.
0: Y ahí vive también la señora.
1: Varios hermanos, ella, la señora Milagro, es la conviviente de mi hermano.
0: Perfecto. Mañana ampliamos la información.
1: Okay.
0: Mañana ampliamos la información. Muchísimas me manda este saludo, Rey Jaramillo. Salúdale, mi se ve. No ha venido Rey, ahí se ha perdido domingo. No se preocupe, señora. Quiero saludar. A ver, saludo de cumpleaños para su hermano de Rey Jaramillo. Estadio Novante, que el día de hoy, Luis Paolo Jaramillo Chavando. El solo vale parte de su papá Luis, de sus hermanas Milagro, Yassi, de su sobrino Luis Ariana y Kendry. Y en especial desde el cielo, su mamita María del Carmen. Bendiciones, feliz cumpleaños para Luis Paolo Jaramillo Ochabando. Hoy está de onomástico también, mi amiga. Claro, hoy está de onomástico, mi amiga, la señora Camilita. Nos vamos a tomar un riquísimo caldo de gallina en la Camilita, mi amiga Camilita, la sanmartinense, la paisana. Ahí en el mercado de productores, en el segundo piso, ¿ah? De parte de Viviana, su hija, de parte del área y de parte de todos los trabajadores del mercado de productores. Vamos al riquísimo caldo de gallina regional. Nos vamos, ¿ah? 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Gracias por la sintonía en Piura, desde Piura, Paita, Piura. Saludos para María Pinedo, para Han Valfliet, dice siempre pendientes de la ciudad de Quito. Gracias, un abrazo, nos vamos.

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0: partido, hora peruana, 2 de la tarde. Hora de Perú. Yo voy para España. ¿Tú para quién vas? Ay, para Francia. Me encanta.
1: Eso es el lugar perfecto donde pertenezco. Porque si te tengo, tengo todo.
0: ¿Habrá largue o no habrá largue?
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0: Partidazo.
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0: Vamos a los comerciales, retornamos en un ratito más.

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0: 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Por todos lados, tía Maricucha, buenos días. Ah, bueno, eso sí, hijo, Yo me acuerdo el otro día que ahí me fui por secada, amigo, por allá al fondo también, como se llama esa nueva pista, he visto lindo ahí. ¿Cuál? ¿Corrientillo? Bueno, no sé, pero fui por allá, por el fondo, qué bruto la gente. Todos están con el licenciado Fernando Meléndez Celis, el hijo del pueblo, hijo, Muy bien, tía Maricucha. También apoyando siempre al deporte, le encanta él el deporte, siempre ahí con la gente, con los niños, los jóvenes, los adultos, con las amas de casa. Ay, qué bruto el recibimiento por todos lados, hijo. Bien, tía Maricucha. ¿Todo bien, feliz? Sí, yo también voy por España, hijo, Yo quiero que gane España. Bueno, ¿cuánto vas a apostar? Voy a 10 céntimos. ¿Oye, qué dices? 10 céntimos. Bueno, tú sabes, pues estoy desde... Tú ya estás bien, porque has recibido ya.
1: ¿Qué lo has recibido?
0: Has recibido ayer tu paliza por llegar tarde a tu casa. Ay. Armonía 10 de Walter Rosal, está de moda esta canción y la agrupación, cuando pones que el chuño. 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Este sábado es nuestro campeonato. Voy a ver si le invitamos al licenciado Fernando Meléndez Celis para que dé el play de honor. Puede ser, ¿no? Eres nuestro padrino, pues. Ahí le queremos ver, ¿eh?

0: hoy tocó, gracias a quién, gracias a Lubricentro Terán de Alfonso Ugarte 442. Voy a preguntar, ¿eh? Gracias a quién regalamos el día de hoy los cartones de bingo. Dos por persona. Dos por persona, ¿ya? ¿Está bien o no?
1: Ah, está bien, hijo, está bien.
0: ¿Está bien, Seferino?
1: A mi niño.
0: Melco.
2: Nah, está bien, oye, no hay problema, hermano, denle más para adelante.
0: O vas a estar en tu aniversario, ¿no?
2: Bueno, por eso me han contratado este mes, pues, oye.
0: 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Regalamos los cartones más adelante, vayan preparándose, atentos a marcar el 965-673668. 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Es la hora en todo el Perú, 9:28, 9:28 la hora en todo el Perú.

Salón para la secretaria de la institución inicial Mundo Infantil, Maisa Montani Ríos. Hoy está botando la casa por la ventana. Salud de parte de todas las compañeras de trabajo, de parte de su hijo y toda la familia. Maisa Montani Ríos, felicidades. Happy birthday to you. Bendiciones, gracias por estar con la número uno, Loreta Insuperable. 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Bluetooth, señora de placer. 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Vaya y visite. Oh, verdad, quiero mandar saludos para la gente de Afrodita también. Ahí está trabajando. Saludos para el gran Anthony Peso. Saludos para Celia Tuisima, escuchando el programa.

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0: Que bárbaro, ¿cómo me piden esta canción? Hermano Chapuñal, el infiel, pídelo así. Solamente la escuchas en Loretta Insuperable número uno. Oye, pues, ¿a qué hora vamos a contar nuestro chiste? Oye, mi estimado. Mi estimado Alcancía. ¿Así por qué? Porque te cargan por la panza. Vaya, cuidado, cuidado, cuidado. A ti te dicen medio menú. A mí me dicen medio menú, ¿por qué? Sopa, ¿no? ¿Qué pensabes tú, oye? ¿Por qué crees que a mí me siguen en las chibolas?
1: Chicas, es una pregunta.
0: Ya sabes. Engaña araña, decía por ahí mi comadre Yomaira. 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Dame la hora, mamacita.
2: Esta es la hora. 9.

los amantes del fútbol, tiene su equipo de fútbol 7, tiene su equipo de fútbol 9. Atención, atención, atención, atención, ¿ah? Guagua Fútbol inicia su gran campeonato Clausura 2026, ¿ah? Fútbol infantil con pasión, emoción y grandes premios. El inicio va a ser el 26 de julio. Estamos hablando de acá. Casi va 2, 4, 6, 7, 9, 10, 11, 12, casi a 14 días. Categoría fútbol 7 y fútbol 9, ¿ah? No te quedes fuera del torneo más esperado del año. Eso sí, bien organizado, bien hechecito. Me encanta cuando sacan las fotos en las redes sociales, los niños les fascina, ¿no? La programación y todo, ¿ah? 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Cualquier información al 963. Anote, por favor. 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Hijo, vamos a regalar los cartones de bingo ya, por favor. ¿Ahorita? Claro, ahorita, por favor.

0: ¿es cierto que a Melco le dicen, a Melco le dicen este Acerrín? Allá, ¿por qué me dicen Acerrín, usted maricucha? Sí, es lo último que botan de la cantina. A Melco le dicen, a Melco le dicen este Acerrín. Allá, ¿por qué me dicen Acerrín, usted maricucha? Sí, es lo último que botan de la cantina. Allá, muy bien, oye, es cierto que a ti te dicen bocina. A mí me dicen bocina, ¿por qué? Te hacen sonar en el auto. Ay, ay, ay, está tranquilo, ¿no?
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0: A ver, ¿quiero cuánto? Tres llamadas, ya tres llamadas. Me han dado para regalar 20 cartones de bingo. Le pregunto, gracias a quién, a Ray Loreta Insuperable número uno y a Lubricentro Terán. ¿Dónde está ubicado Lubricentro Terán? 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Muy bien. A ver, llamaditas. Y a tres por persona, me dice por acá. Tres por persona. A ver, vamos. A toque. 965-673668. Tantas canciones de caliente para bailar, para gozar. 25 de julio, próximo sábado, ahí en los Bungalow Show y Eventos. 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No, para los amigos del volante, escuchando el programa. ¿Pero para quién, pues? Una sintonía bárbara en el mercado de Cardoso.

gracias por la sintonía. Van a estar presentes también toda la gente de Carnoso en nuestro 73 aniversario. 7 en punto de la noche comienza el tonazo, los premios, regalos. Así que ahí te quiero ver.

tantos éxitos que tiene Caliente para Abraham para gozar. Por acá me dice, manda saludos para Inés, de parte de Carlito, con mucho amor. Ahí estaremos el aniversario de Ray Loreto, ¿eh? Ya, muy bien.

0: chichi.
1: Y con caliente.
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0: Las llamadas tienen que ser al aire, por favor, ¿sí? Y a 3 cartones de bingo por persona. Personas que han ganado con la radio, que no me llamen, porfa. Para dar oportunidad a otras personas, ¿sí? Gracias, gracias. 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Aló, buenos días. Aló, buenos días.
1: Aló, buenos días.
0: Hola, ¿por qué no hablas? ¿Qué pasa? No tengas miedo.
1: ¿Aló?
0: Ya, dime, Radio Loreto Insuperable, ¿en qué te puedo atender, cosita rica?
1: Sobre el bingo, estoy llamando.
0: Ah, ¿quieres tu cartón de bingo? Ya, pero no me hables en altavoz, habla normal. Te voy a agradecer bastante. Gracias a Radio Loreto y a Lubricento Terán de Alfonso Ugarte 442. Te regalo tus 3 cartones de bingo. ¿Cómo te llamas?
1: La señora Socorro Pinedo Caguaza.
0: Socorro Pinedo Caguaza. ¿Dónde va a ser el gran bingo tonazo por aniversario? A ver.
1: En los bungalows de Barrecita.
0: Bungalow Show y Eventos. 7:00 p.m. Vamos a bailar con Clarita. Vas a ir con toda la familia. Oye, en este cartón de bingo que te estoy dando puede estar los 1000 soles. Puede estar el celular. Puedes llevarte el saco de arroz. De repente el frío bar. ¿Ah? El televisor. Suerte. Ven a recoger tus 3 cartones de bingo. Te espero aquí en la radio, ¿ya?
1: Okay.
0: ¿Qué radio escucha? La respuesta de aniversario.
1: Radio Loreto, la insuperable.
0: La respuesta de aniversario es Radio Loreto.
1: 73 años.
0: 73 años insuperable. Esa es la respuesta. Muy bien.

0: Corta. Corta para que irse a la siguiente llamada. Dos llamadas más. 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Chanta, cámara, bujías, que me arrastre todo. No, oh, todo. Oh my God. Aló, buenos días. Hola. Creo que está mala señal. Ah, algo está pasando acá. Porque me dice que nos están llamando. A ver, ahí está, ¿ves? Aló, buenos días. Aló.
1: Aló.
0: Hola, ¿con quién hablo? ¿Con quién
1: hablo? La señora María.
0: ¿Ves? Se corta. Oye, yo creo que están chuponeando. Medio, medio. ¿Ah? Oye, tengo una amiga que está tan flaca y amarilla, que le dicen, abeja perdida. Ah, abeja, ¿por qué le dicen abeja perdida? Está buscando su cajón. A ti te dicen ají. Allá a mí me dicen ají, tía Maricucha, ¿por qué? Por lo bravo que eres. A ti te dicen... A ti te dicen... Autogol. A mí me dicen autogol porque... Te hicieron sin querer. Aló, buenos días.
1: Aló, buenos días.
0: Hola, este sábado 25, ¿dónde vamos a ir a celebrar nuestros 73 años de Radio Loreto con muchos premios, regalos?
1: Por Versalles, es el local que...
0: Versailles. Ya, pues Versailles. ¿Dónde quedan los bungalows? ¿En Versailles queda?
1: No. Sí, por la calle de Prolongación, hijitos.
0: No, señora. Están como niños. No quedan más mágica.
1: ¡Ah, los bungalows de Papachica!
0: Ya, otra cosa, la señora. Señora, ¿en qué radio escuchas? ¿Y cómo ya vas a ir por Versailles? Por Versailles viven los millonarios. María, ¿tu apellido?
1: Maciel Bustamante.
0: Maciel Bustamante.
1: Estoy
0: ya. ¿Dónde va a ser la fiesta de aniversario de Radio Loreto?
1: Ay, no, ayúdame, por favor.
0: Pero te estoy diciendo hace un ratito. Ya, señora, gracias, muy amable.
2: Gracias.
0: ¿Cómo le voy a regalar si no sabe dónde es, pues? ¿Sí o no? Ah, no sabe, pues no sabe, no sabe. 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

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Pasando los búngalos de Pampachica. Salud para el gran Anthony Peso y para Celia Tuisima. Hincha del programa, ahí en el Afrodita.

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0: Salud especial para Emanuel Pulchamba, Borugnaisi Cuara 11. Emanuel, el terror de las colegialas. Sí, pues. Ay, ah, el terror debe ser feísimo. Hace correr a, la, a las. ¿Ah? Claro, para las colegialas. Por eso ya le dicen así: el terror de las colegialas.
1: Tu brigado brasileiro.
0: Oi, tempo que não limitamos ao Brachico.
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0: Olá, Rayo Loreto. Dígame, que lo podemos atender, por favor. Dígame usted, dígame usted.
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1: Oye, hablando de eso, en el campeonato de la radio que es este sábado, bueno, la gente puede ir, ¿eh? 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
0: Antes recibí llamadas, ¿qué pasa, Melco?
3: No, acá está mi tía Maricucha, está que me cuenta unas cositas. Dice que ya se va a separar mi comadre, ¿eh?
0: ¿Así?
3: Así dice acá. Esto le pasa por no ser bien el chacachaca.
0: ¿Qué llamó el tía? Ay, ¿no?
4: Nunca se direta, menina, que requebra, mãe. 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
0: Oye, ¿es cierto que últimamente a ti te dicen el rinoceronte?
3: A mí me dicen rinoceronte. ¿Por qué, tía Maricucha?
0: Tienes cuernos hasta en la nariz.
3: A ti te dicen vestido de novia.
0: A mí me dicen vestido de novia porque no sirves ni para trabajar. Ay, ya. A ti te dicen mueble fino.
3: A mí me dicen mueble fino porque estás bien acabado.
0: Oye, está que medio. Media, no sé, te noto, man.
3: Es cierto que a ti te dicen víbora de museo. A mí me dicen víbora de museo, ¿por qué? Porque siempre vive de alcohol. Ah, últimamente a ti también te dicen murciélago. Me dicen murciélago, ¿por qué? Duerme de día y chupa de noche. Ay, así es la cosa, ¿no? Ah, ya, pero a tu novio le dicen gato de circo. Le dicen gato de circo, ¿por qué? El único animal que no trabaja.

0: 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Aló, buenos días, buenos días.
1: Aló, buenos días.
0: Caballero, ¿cuál es su nombre y apellido, papá?
1: Simeón Rengifo Pinedo.
0: Simeón.
1: Rengifo Pinedo.
0: Ya, Rengifo Pinedo, muy bien. Ok, hermano, ¿dónde va a ser nuestro aniversario? A ver, cuéntame, ¿dónde y cuándo?
1: En los bungalows,
0: show bungalows y eventos. Show. Bueno, algunos le dicen bungalow de Pampachica porque era en Pampachica. Ya, el sábado.
1: Sábado 25.
0: 25, arrancamos con el bingo. Vas a poder llevarte un montón de premios, hermano. Oye, en estos cartones que te voy a regalar puede ser el cartón ganadora. Ya, yo te doy suerte, ¿eh? Ya, si ganas de repente los 1,000 soles me das para mi curichi con pan, ya, pues. ¿Cuántos años cumple Radio Loreto, papi?
1: 73 años.
0: En tu corazón, braza. Ok, venga, recuerda tus 3 cartones de bingo, ¿está bien?
1: Ya, ok, amigo, muchas gracias.
0: Gracias a Luricentro Terán. Y a Radio Loreto Insuperable, número 1. Ya, venga, recuerda. Viene. Corta, me quieres en la siguiente llamada. 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Atención, de 8 de la mañana a 6 de la tarde. ¿Aló? ¿Aló?
2: Aló, buenos días.
0: Ya, a ver, ¿cuál es la respuesta de aniversario? A ver.
2: 73 años.
0: Insuperable, muy bien. Yo escucho Radio Loreto, 73 años insuperable. Muy bien, ok. ¿Algo más, tía Maricucha? Ah, pregúntale pues su nombre. Ah, ya, ¿verdad? ¿Tu nombre?
2: Carlos Cárdenas,
0: tía Maricucha. Ah, ya, Carlos, tiene nombre de saco largo. Ya, papi, este sábado 25, ¿dónde estamos celebrando nuestro aniversario?
2: Los bungalows de Pampachica.
0: Con caliente, para bailar, para gozar. Ya vienen 2 canciones de caliente que me están pidiendo. Ya, ven a la radio, recuerdo tus 3 cartones de bingo, ¿está bien?
2: Ya, gracias.
0: Ya, cuídate.
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corren las apuestas. Señoras y señores, es momento de saludar. Me informan por acá, es el amor de mi vida. Ah, saludo especial para mi amorcito, dice por acá la nota. Gianni Subiate Ruiz. Hoy está de onomásico, está cumpliendo un añito más de vida. Está chibola todavía. Salud de parte de José Navarro. Hoy y siempre sea bendecida por el Todopoderoso. De hecho, que lo va a pasar de lo lindo al lado de su pareja, al lado del hijo, al lado de la familia y todos sus seres queridos, ¿ah? Muchas felicidades, bendiciones. Dios y la Virgen los bendiga. Feliz cumpleaños, Gianni Subiate Ruiz. ¡Primera cumpleañera! ¡Que viva y que beba! Y como ella es una excelente deportista también, le encanta bastante el deporte, va a bailar ahí la metralleta. Y de metralleta le hace a mi compadre, le deja su ojo como tragamoneda. Felicidades para Gianni. Bendiciones, ¿ah? Pero de hecho, me imagino ya cómo va a ser ese almuerzo, ¿ah? Todos sus gustitos.

0: 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Buenazo, Por ahí dice, hoy tengo dolor en la espalda, algo ha sonado aquí, allá he cargado algo pesado. Dolor de cabeza, mareos. Por ahí de repente mala postura, migraña, hernia de columna, dolor pélvica, dolores musculares, reumatismo, torcedura. Hijo, también hay para el dolor de tobillo y pie. Todo, tía Maricuza. Codo, muñeca. A mí me duele mi rodilla, hijo. A veces me se endormece este lado. Mira, acá ve. Ay, ay, nomás, no toques más ya. Me mañoso, ¿sí? No, yo te, tú me toca, yo te. Sí, además, que ya, pues, ya está tocando tu pantorrilla. Ah, bueno, pues no, no, no, no, ya sale, ya, ya. No, tan giro, miña, mañuña. Ah, tú también, ya. Ve a medio, sal de abajo.
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2: Hijo, me están llamando preguntando dónde se puede adquirir los cartones de bingo, hijo.
0: Aquí en la radio, tía Maricucha, aquí en la radio. Arica 228, vengan a comprar porque hay cantidad de gente que está viniendo a comprar. Se van a agotar como la otra vez. ¿Ah? Y en San Juan usted puede adquirirlo en la casita del Chato Benja.
2: ¿Dónde ha vuelto ubicado eso? Ay, ya me acordé ya. En la calle José Bernardo Alcedo, dijo.
0: Ahí en San Juan Modelo. A una cuadra de la plazuela de San Juan Modelo. Ahí en la casa del Chato Benja, donde se come rico y sabroso. Ceviche simple, mixto, ceviche a limón, a la crema, dúo marinos, tríos, tía Maricucha.
2: Ahí está, eso le encanta hacer al dueño, al Chato Benja, el trío marino. Eso.
0: Ahí están vendiendo los cartones de vino. ¿Ya?
2: Así que vayan a comprar, por favor, A ver, repite la dirección, Seferino. A mí, niño, le mino. Hoy nadie te ha entendido.
0: Se pasen, pues. Salud para la Blanquita y la Garillo con Galvez. Ahí está Blanca Galindo y salud para Evelyn. ¿Cuántos cartones de bingo van a querer? Avisen. Juguería La Blanquita, escuchando el programa. Saludos para Rudy Ernesto, está full sintonía en Pucallpa. Está de cumpleaños. Felicidades.

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0: a dedicar la vida de mi pata Alex Gunner Albán. Alex Gunner Albán. 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Ya voy a llevar mi equipo, tengo mi equipo ahí, mi barrunto, hijo. ¿Eh?
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0: mi estimado Jordan. Buena Jordan Ceballos, ¿ah?
1: Sabroso, sabroso.
0: Ay, papi, ya estoy colocando. ¿Qué? Ya me estás colocando el papel. Pero un favor, ¿puedes llevarlo de nuevo? Es que no se va a ver, pues. Lo que queremos es para leer, que lean los locutores. No van a leer esa letra chiquita, pues. Puedes ir a decirle a la señora. Ay, papi, lo hice yo, se me pasó. Oye, mi estimado. Oye, vete, oye, mi estimado. Este gusano ansioso. Ay, ya vuelta, ¿por qué? Quiere ser mariposa. Me preguntan por ahí la señora Olguita quiere ir con su pareja porque le han recomendado, y es cierto, ¿eh? 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Hoy un abrazo para mi amigo Roy Ábalos. Ayer le encontré ahí a Roy Ábalos. Por ahí, por este Precio 1. Hoy creo que estaba llevando toda la tienda de Precio 1. Ay, vi que llevó un sartén, con eso le van a meter su... Ay, si llega tarde, mi compadre. Un abrazo para la gente. Yo le dije que me mande su flyer, no me mandó, ¿eh? Para Roy Ábalos, para el doctor Roy Ábalos. Él es el doctor en medicina y el doctor en leyes es Iván Ábalos.
2: Ay. 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

0: llores, no llores. Hoy temperatura en la ciudad, estamos bordeando cuánto, mi estimado, por favor.
1: Un momentito, Mancha, quiero ver, Mancha.
0: Hoy estamos con 29 grados, ¿ah? Hoy la máxima va a ser 31 grados. No va a llover, según por acá vino las bolas de la tía Maricucha. Dice que no va a llover. 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Ay, ay, ay. Regreso con ese ceviche, ese arroz con marisco, esa parihuela. 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Ahí en San Juan Modelo, ¿ah? ¿Eh? Ahí en José Bernardo Alceo. Frente a la piscina de los Paichecitos. Ahí están vendiendo cartones de bingo. Manda saludos de cumpleaños, propa. Saludos para el señor Elías Camolvino. Hoy está de cumpleaños. De parte de su esposa Lupe Guamán. Echándole éxitos y bendiciones de parte de toda la familia. Feliz cumpleaños para el gran Elías Camolvino. Hoy le van a hacer un rico almuerzo. Bueno, y para todos los que están de cumpleaños. ¿Ah? Que se están alistando también para el partidazo que se viene. Francia, España, España, Francia. 12:24.

en todo el Perú. 12 y 28. 12 y 28. 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

0: 12:44 minutos.
1: 12:44 en la hora criolla. Saludos para Kevin, el Bayano, para Nandito, Bombón y para Flaquito. Acá por sintonía con Loreto Insuperable número 1.
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1: 12:44.

0: abrazo para la familia Rodríguez. Están almorzando ahí, provecho con el almuerzo, ¿ah? Un abrazo para mi gran amigo Fernandito Mestanza del Perú. Aplauso para Fernandito Mestanza. Hoy ya va a viajar, Fernando Mestanza. Y hermano, cualquier momento te voy a visitar, ¿ah? Un abrazo para un gran amigo, un el gran empresario.
1: Que te quede limpio,
0: un gran. Un gran papá, el gran. Fernando Mestanza del Perú, provecho con el almuerzo, hermano.
1: O lo que
0: nada de dulce, tranquilo, hermano. Por favor, no estés rabiando, Mestanza, tranquilo. Tranquilo, hermano. Para Rogelio Rodríguez, un abrazo también ahí escuchando el programa La Cuadra 19 de Calvo y Araujo. Ahí con nuestra música peruana. ¡Que viva nuestra música peruana en este mes patrio! ¡Viva el Perú!
2: ¡Perú!
0: ¡Viva! Se estaba guardando su dos parrilladas para invitar a Fernando Mestanza en el campeonato, pero no va a estar ya. El viernes se va a Lima y al toque agarra su avión para que vaya a los United. ¿Ah? Buena constructor.

0: susto cuando estás almorzando, llega el cuñado. Qué casualidad, ¿no? Justo cuando estás almorzando, llega la vecina, dice, para ver el partido. El que pide más es el que no pone nada. Sí, como la... ¿Ah? Está igual que mi compadre Rogelio Rodríguez. Le encuentra a su compadre en el restaurante y le dice: ¿qué haces aquí? ¿A qué va a ir? A comer, pues, ¿a qué más? ¿A qué más? Oye, algunas están preparando recién el almuerzo, le ganó el tiempo. Su arrocito puede ser ahí con su con su filete. Ay, ay, ay, ay. Algunos quieren con su, ¿cómo se llama? Con su cebollita. Le echa su limoncito, un poquito de sal nada más. Ay, ay, queda. Ay, y si le quieres adornar bien ahí a la comida, al plato ahí, su madurito. O sea, a su Fernando Mestanza, su maduro. Me informa Fernando Mestanza, dice que va a comprar 30 cartones de bingo antes de viajar para regalar a nombre del señor constructor, del ingeniero. A ver, por acá, saludos de cumpleaños.
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0: Saludo para Luis Paolo Jaramillo Chavano. Hoy está de onomástico. Saludos de parte de su papito Luis, de parte de las hermanas Milagro, de parte de Yassi, de los sobrinos Luis, Ariana, de Cambridge, en especial desde el cielo de su mamita María del Carmen. También se une al saludo del hermano Rex Jaramillo del Perú. Muchas felicidades ahí en la avenida La Marina, número 200. Ya están degustando el almuerzo ahí. El ceviche, hay de todo, ¿eh? Ceviche. Hay, ¿qué más hay? Zarapatera, ¿qué va a ser, sí? Bueno, feliz cumpleaños entonces. Para Luis
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0: Paolo Jaramillo Chavano. Ya la otra semana salimos ya con a perifonía, mi estimado Rey Jaramillo, por favor, ¿no? Buena DJ Jasser, así, ¿no? DJ Jasser. Escuchando el programa también, ¿ah? ¿Eh? Uno de los DJ que va a estar sonando aquí en la radio en los fines de semana. Saludos para la familia Celis Padilla. Ahí está la familia Celis Padilla. Para Sarita, con mucho amor, ¿eh? Para Santiaguito también, con mucho cariño, de parte de DJ Jasser Celis. Asentamiento Humano Pilar Nore de García, pasaje Los Ángeles en Punchana. Buena, DJ Jasser. ¿Jasser o Jasser? Ahí voy a escuchar bien, hasta que me acostumbre, güey. 12:53 en la hora criolla.
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0: ¡Vamos, Martín Capillo! No le tomen el pelo.

Bueno, quiero hacer llegar mis sentidas condolencias a un gran amigo, el gran Ezequiel de la Cruz. Un profundo dolor comunicar pues el sensible fallecimiento de un buen padre, abuelo y todo, ¿no? Pedro Teodoro de la Cruz Munibe. Falleció el día de ayer. El velatorio se está haciendo en la calle Loreto 980. Que en paz descanse Pedro Teodoro de la Cruz Munibe. Un abrazo y fuerza para nuestro gran amigo Ezequiel de la Cruz y toda la familia de Cian, Copias y Gigantografías. Le ponemos punto final a La Hora Criolla en Loreto Insuperable número 1, justamente con la canción de Arturo Sambo Cabero, Mis Cenizas. En punto, 1:00 p.m. Escuchen la letra de esta canción, súper buena, ¿no?

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Bien, chicas. 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
1: Jaime Buscán.
0: Papachito te dice hola, hola. Bienvenidos a tus tardes insuperables.
1: Oye.

0: Por acá el chico apuestas, Tony, debe estar feliz, debe estar viviendo un mes espectacular con las apuestas, el gran Tony. Ya me imagino que con todas las ganancias que está obteniendo por sus apuestas en esta temporada del Mundial, ya tiene asegurado todo el año sin trabajar. Me imagino que sí. Papachito, mándame saludos, pero ¿para quién? Mándame el mensaje. ¿Para quién quieres el saludo y con toda confianza? Pero con mucho gusto lo hacemos. El saludo que tengas, mi bro. 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Para mí nomás. Estamos en el Callao, en Cantacallao con Fawcett.
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0: Daniel Peña, ¿verdad?

esta hora de la tarde, siempre escuchando Radio Loreto, insuperable número uno. Saludo desde Yacila, Paita, Piura. Estamos con Radio Loreto, gracias mi gente. Saludo para los esposos María Pinedo y Hel Pamblet. Pamblet, ¿no? Gran abrazo. La gente de Paita, Piura, escuchándonos a través de la señal.

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0: Por acá mi amigo Tony Flores, el chico apuestas. No, ya viene el saludo para...
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0: Para el cumpleañero.
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0: Ya viene el saludo para Jaciel. Grandes, el gran chico apuestas me dice... 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

0: 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El gran 8 de la calle. Me dice para mandar un saludo para sus cachorritos, para Adrián Julián y para Karen Milú. Están disfrutando un rico almuerzo en la Sazón de Joyce. 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El 8 de la calle. ¡Buen padre, muchacho! ¿Eh? Está bien. ¿Quién está hoy de cumpleaños, mi querido Tony?
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0: Mi amigo Tony Flores está más que feliz el día de hoy.

5 años del pequeño Jaciel Arat. 5 años de felicidad, de verlo crecer cada día, de tener ese amor incondicional para sus hijos, en especial para Jaciel el día de hoy. Muchas felicidades para ti, pequeñín. Saludos de parte de tu mamita Mireila, tu papá Tony, de los hermanos Jesse y Yael, toda la familia, los abuelos, los tíos, primos. Hoy se van a reunir ahí en calle Sargento Lores. Ahí van a botar la casa por la ventana. Solo espero que no le voten a Tony. Todo bonito. Así que un gran abrazo para el pequeño Jaciel Arat en este día tan especial. Feliz cumpleaños para ti, pequeñín, y para todas las personas que hoy están

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0: Hoy la gente de Florida, Tragamonedas, Florida,
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0: están de celebración. Hoy se va a comer tortita, hoy se va a comer bocaditos. Hoy se va a hacer un brindis con refresquito. Hora de trabajo, nomás. Sabe cumpleaños una de las colaboradoras más eficientes. Ahí en el área de cocina. Estamos hablando de la señorita. Señorita, ¿no?
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0: Celia Mori hoy está de cumpleaños. Hoy está celebrando un añito más de vida. Toda la gente, todos los compañeros le brindan el día de hoy un fabuloso y afectuoso saludo de cumpleaños. En especial su compañero de trabajo, su amigo Yaco. Ahí a veces pelean ahí. Acá falta un poquito más de sal, no, falta azúcar. Bueno, al final, grandes amigos. Así que para ti, mi querida Celia, feliz cumpleaños para ti, de parte de toda la familia, en especial tu amigo Yaco. Toda la gente que está full chamba, de los compañeros ahí en Florida, recordando o acordándose de ti en este día de celebración de tu cumpleaños. Que la pases súper bien y éxitos totales. Que hoy sea un día lleno de muchas, muchas bendiciones. Voy a recibir no solamente los mensajitos, los afectuosos saludos, sino también los regalos, el Apple Play, transferencias. Que cae muy bien a la hora de celebrar mi cumpleaños, ¿sí o no? ¡Feliz cumpleaños!

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el área de cocina. Hoy celebra su cumpleaños la gran Celia Mori. Y enviamos un saludo especial, afectuoso, de parte de todos los compañeros. En especial de su pata, de su yunta, de parte de Chaco, con el que comparten ahí en cocina, el trabajo. Para que salga todo en orden, todo bien presentadito, sabroso, a la hora. Así que para ti, mi querida cumpleañera, Celia Mori, muchas felicidades, éxito total. Es que este día sea un día realmente maravilloso, que la pases chévere en compañía de la familia, de las amistades. Todos los compañeros de Florida Gays, me imagino que un ratito más estarán visitándote, llevándote la tortita y por supuesto algo para brindar. Sobre todo tu gran amigo Jaco. Ahí va un toquecito más. Dice que ya pidió permiso, así que...

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Saludo de cumpleaños para Salma. Estamos en el aeropuerto, dice, celebrando y escuchando Radio Loreto. Saludos de parte de sus hijos, Milan, Niurka, Rachel y toda la familia. Ahí también está Luz y Aitana. Siempre con Radio Loreto, insuperable número uno. Muchas, pero muchas felicidades a los cumpleañeros y a las cumpleañeras el día de hoy. Que ese día sea maravilloso, a pasarla súper bien. 3:35 en todo el país.

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Papachito, manda saludos para mis hijos Loan y Fabiane. Para mi señora Adrianita González. Aquí Paolito Armas, siempre chambeando en sintonía de la programación de Radio Loreto. 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Bien, Paulito, saludo a mi bro. 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Apachito te dice gracias. 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

¡Ay, ay, ay, por favor! Este mundial está de locos, ¿eh? Se le va la pinza. ¡Filipollas! España ya está en la gran final del mundial. Derrotó 2-0 a Francia. ¿Con quién será la gran final? ¿Argentina? Puede ser, ¿no? ¿Cuál es tu favorito, mi querido Bartolo? ¿Ah? ¿Argentina?

0: tranquilo, chavalillo.
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0: Bueno, por acá me dicen que la final va a ser entre Inglaterra y España. Todo puede pasar, ¿eh? Todo puede pasar. Por si acaso, el WhatsApp está habilitado para que envíes tus saludos en este martes. Hoy estamos martes 14 de julio. Repórtate a través del WhatsApp 965-673668. Repito, 965-673668 es el WhatsApp. ¿Alguien está de cumpleaños? Bueno, ayer el reto fue... A ver, ¿quiénes acertaron en el score? Nadie, ¿eh? Por ahí dijeron 1-0 para España, 2 para Francia, 2-0 para España. Nadie lo acertó, ¿eh? 2-1 Francia, pero nadie dijo 2-0. Bueno. Vamos a jugar el día de hoy. También jugamos para el partido de mañana, ¿ya? 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El día de hoy vamos a regalar un auricular. Bueno, mañana vamos a premiar con el auricular Bluetooth más 50 soles. Lo que tienes que hacer es enviar tu audio a través del WhatsApp. Anótalo nuevamente. Voy a repetir el WhatsApp, mi querido Bartolo. 965-673668. 965-673668. Envíame un audio a través del WhatsApp. ¿Cuánto crees que va a quedar el resultado del partido de mañana? Argentina, Inglaterra. Pero tienes que acertar el resultado final de los 90 minutos, ¿ya? Así que envíame tu audio, tu nombre completito y la respuesta. 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

Esa es la hora, 5 y 6. La hora en todo el Perú. Bueno, el día del pollo a la brasa está en riesgo.

la declaración de emergencia sanitaria por la influenza aviar en todo el Perú ha generado preocupación entre los consumidores, especialmente luego de que el Servicio Nacional de Sanidad Agraria, el SENASA, confirmara los primeros casos en aves de corral destinado a la producción avícola. Emergencia sanitaria por influenza aviar. ¡No!

coinciden que el consumo de pollo y huevos sigue siendo seguro siempre que los alimentos sean manipulados y cocidos adecuadamente, ¿eh? Así que tranquilo, por el momento tranquilo, mi querido Bartolo. Puedes comer todavía tu pollito a la brasa. Ay, ay, ay, por favor. Bueno, la gente está participando. Mañana el partido Argentina-Inglaterra. Vamos a jugar, ¿ya? ¿Ok? Envíame tu audio a través del WhatsApp 965-67-3668. 965-67-3668. Envíame tu audio, tu nombre completito y tu score. ¿Cuánto crees que va a terminar el partido Argentina-Inglaterra? En los 90 minutos reglamentarios, Te puedes llevar el auricular Bluetooth más 50 soles. 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Así que envía tu audio con el score. 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

0: La gente del volante también. Gracias por la sintonía, ¿eh?
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0: 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Quieta. ¡Ay, ay, ay, por favor!

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¡Ay, ay, ay, por favor! ¡6 y 2! A ver, tengo por acá saludos, saludos. Hola, amigos. Estamos a todo volumen en la región San Martín, en la municipalidad del distrito de San Pablo. Saludos para Stephanie, saludos para Abby. Se le quiere mucho, dice, ¿eh? Saludos para toda esa gente ahí en la región de San Martín, en la muni del distrito de San Pablo. Saludos para Stephanie y para Abby. Chévere, gracias por estar con Loreto. Estamos celebrando nuestro 73 aniversario. 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

0: Atención, la hora, 6:27, la hora en todo el país. 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
0: Tengo por acá saludos, a ver, buenas tardes. Hola, amigo Chico Loco, dice saludos para la gente de la tienda Altamirano de Próspero Cuadra 7. Saludos para Marcos, saludos para Corina, para Beatriz, para Elma. Saludos también para Marichuy, saludos para mi amiga Marichuy, después de tiempo se reporta Marichuy, Saludos para ti, para toda esa gente ahí en Tiendas Altamirano de Próspero Cuadra 7, para Marquitos, Corina, Beatriz, Elma. Saludos, dice buenas noches, saludos para Pocoyo, alias Toma Gratis. Por favor. Hola, quiero mandar saludos para mi mamita Anita Paredes Chapiama. Hoy está de cumpleaños. Felicidades, bendiciones para la señora Anita Paredes. Están con toda la familia en una reunión, celebrando este acontecimiento importante en Mariscal Cáceres con Atlántida. Felicidades, señora Anita Paredes Chapiama, de parte de toda la gente que te quiere.

6:38, la hora en todo el país. Bueno, la gente que se reporta, ¿eh? Saludo para Graffiti, saludo para Priscila, para Katherine, para Jocelyn, por el Cenati. Están a todo volumen escuchando la radio. Chévere. Hoy está de cumpleaños también mi tocayo, Ángelo. Saludo para Ángelo Díaz Loja. Saludos, felicidades para ti, Angelito del Perú. De parte de sus hermanitas, Sandra Díaz, Alison Díaz. De parte de su mamá, María Loja. De su papá, Gino Díaz. Muchas bendiciones. Felicidades, ¿eh? Que lo pase bonito, Angelito del Perú, Perú, Perú, Perú, Perú. 6:39.

Hoy está legado, está legado. Bueno, la gente está participando en el concurso para mañana, dejando su score. ¿Cuándo creen que será el resultado del partido Argentina-Inglaterra? Gracias a Novedades Angelito, se pueden llevar el auricular Bluetooth más 50 soles. Claro, mi hermano, por favor. 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

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Saludos para Tanit. Saludos también para Chanita, la chica enamorada. Saludos para Tommy en la tienda Apache de Próspero Cuadra 7. Extrañando a la abuelita Camuchita de parte de su nietita Chanita, ¿eh? La abuelita, la abuelita.

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4: Bueno, nos vamos. 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Nos vamos. Que pasen una bonita noche. Una noche llena de bendiciones. Mañana la patadita del millón. En Girón Arica 829. Desde las 10 de la mañana, ¿eh?